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1: Para esta mitad de semana, los instrumentos de la nave marcan el siguiente pronóstico. En Saltillo se espera un cielo mayormente soleado con una temperatura mínima de 16 y una máxima de 29 grados. En Ramos Arizpe, cielo mayormente soleado con una temperatura mínima de 18 y una máxima de 31. Para Teaga, principalmente soleado con una mínima de 16 y una máxima de 29 grados. Aquí concluye el reporte del clima. Para la tripulación de ADN, informó Lili Poblano.
0: 18 horas, 4 minutos.
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0: ¡Ay, ay, ay, bebés! Oigan, aquí andamos. Hoy es martes, martes, martes. Oigan, no saben qué tarde me aventé hoy, ¿eh? Estamos en modo avión. Mi nombre es Fede Ramírez. El día de hoy voy a estar transmitiendo para todos ustedes desde ADN 92.1.
1: ¡Chico! Ahorita mándame si te gusta el agua de manzana. Oye, de veras, no está Kiko, ¿qué onda? Se supone que tiene que venir a las 6 de la tarde.
0: Oilo, me está reclamando. Me está reclamando. ¿Cómo están todos, hombre? Bienvenidos a esto que es modo avión, pero ahora martes con Fede Ramírez. Oigan, qué tarde, bebé, de verdad que ando, pero asustado. Ando asustadísimo. ¿Cómo están, bebés? ¿Cómo andan en el tráfico? No se han bañado, nunca me había pasado algo tan feo. Y ahorita yo vi pasar mi vida por delante. Y luego ni un perro llavero, bebé, te traigo lo que tú quieras, ahí lo traigo, no te preocupes. Cuando te vea te lo doy. Tu llavrillo, para abrir chelas. Oigan, venía manejando y había un chorro de tráfico. No, bebé, no, me asusté. Bebé, de repente, no sé, sentí como que tronó algo y el carro ya no frenaba. No sé qué le pasó a los frenos, pero ya no jalaron. Entonces dije, no puede ser, bebé, me voy a estampar con el carro de enfrente. Sí llegó el momento en el que dije, me voy a estampar, no pasa nada. Le pisé así hasta el fondo el freno y hasta el fondo sí frena. Entonces lo que hice fue frenar lo más que pude y poner el freno de mano, bebé. Pero no manchen, qué susto me llevé. Llegó un momento en el que pensé, bueno, me voy a estampar y ya. Se me va a estampar y ya que el carro se quedó. No, bebé, no manches. No sé qué le pasó, no sé si lo pueda mover, no sé qué voy a hacer. Pero de verdad que qué salado. No, y la verdad que sí me asusté, me metí un buen susto. Dice, hola Fede, ¿cómo estuvo tu viaje a Ciudad de México? Pues mejor que lo que me fue ahorita, bebé. Por acá me pone una cara de oliendo caca. Marilupe Torres, ¿por qué estás oliendo caca? ¿Qué pasó?
1: Pero todo bien. Ok, ya está mi tesorito.
0: Todo bien, amigo, todo bien. Dice, se te gomearon los frenos. Dice, no es nada del otro mundo, tú relax. Pero ¿cómo lo arreglo? ¿Qué hago? ¿Qué fregados hago? Porque tengo miedo. Dice, carne en su jugo, ¿no? O sea, le vale que me esté muriendo. Él me enseñó su carne en su jugo. Se ve bien rico, bebé, se ve bien rico. Yo con un hambre. Oigan, bebé, entonces sí, pues prácticamente se me gomearon los frenos. ¿Qué es eso, bebé? No, hombre, ando pero asustado, te lo juro. Ay, hasta quiero una coquita del puro susto, pero no. Alguien tíreme paro, arrégleme, desgomeme los frenos. Dice por acá, si no bombea el freno, hay que ponerle líquido de frenos nada más. Tírate un paro, bebé, tírate un paro, me cobras si quieres. Yo no le sé esas cosas, acuérdate que yo soy una dama. Dice, puede ser la bomba, el líquido. Se me hace que sí es el líquido, bebé. Dice, los frenos ocupan un líquido para funcionar, chihuahua, y se te chorreó el líquido, ¿quieres un mecánico? Si me pueden tirar paro, neta, se los agradezco. Dice, solo tiró líquido, no te preocupes, ¿y luego cómo le hago? ¿Qué onda? Dice por acá, buenas tardes, Fede, que escuchándote en el tráfico de carretera Saltillo, Monterrey, saliendo del trabajito, bebé, con cuidado, por favor. Y si quieres te lo reviro, hombre, si me tiran paro, porque no me puedo salir de cabina, yo se los agradezco, bebé, pero claro que sí. Claro que sí, bebé. Yo se los agradezco, neta, son bien buenos. Dice, necesito 10 donadores de líquido amniótico. Dice, ¿dónde lo tienes? Ahí está en la de, por donde está el punto centro, ¿cómo se llama esa calle? La que está atrás del BBVA, aquí en el centro. Dice por acá, es la bomba de vacío de Andrés García. Dice, va en un depósito blanco. Compra la botella de líquido de frenos en una refa. Pero es que ahorita no puedo salir, bebé, no puedo comprar nada. Salgo hasta las 8, no me puedo salir de aquí. Por eso me siento bien estresado, bebé. Dice, va con una brida de patas y aceite en polvo, ojalá. No manches, bebé, se ha pasado. ¿Qué hacemos? Pero bueno, vámonos, bebé. Vámonos con música en lo que veo que hacer, bebé, porque ando bien preocupado. Vámonos con esto. ¿Cómo dice? Si alguien me tira paro, se los agradezco. Aunque me cobre, aunque me cobre.

0: ¡Anda la osa, bebés! Aquí andamos. Estamos en modo avión. Mi nombre es Daniel Ramírez. Estamos aquí transmitiendo en vivo desde que se me rompieron los frenos. Y ya no puedo frenar en mi carro. Dice, se te avellanó la ronda. ¿Qué fregados dijiste, güey? Se te avenranó, se te avellanó, ¿qué? Dice por acá, yo puedo, como en una hora, Fede. Sí, pues yo salgo a las 8, bebé. Si puedes ayudarme, tírame un paro. Dice, ¿dónde tienes el carro, Fede? Es que es en la calle de acá atrás, bebé, donde está el BBVA. Hay una calle que sube. Ahí debe estar el carrillo. No, hombre, no, qué tristeza, neta.
1: ¿Qué trata, mi niño? Oye, estaba escuchando ahorita las tragedias que te están pasando. No, hombre, carnal, la mera neta. Hombre, estás insalado, la mera neta. Qué mala vibra traes, carnal. Qué mala vibra traes, maestro. Ahí con unos... Se me hace que va a estar caída la bomba, carnal, la bomba de frenos. Con unos chupones de manguera, con eso mismo, los pones arriba. O si no, pégale ya la bomba, porque puede estar, tapada. Ahí en la ferretera, ahí mismo abajo, ahí en el 7, venden. Es un mango flexible de 2 bolas. Con ese mero, carnal, con ese mero alarma.
2: ¡Hola, Kiko! ¿Cómo estás? ¡Qué milagro! ¿Cómo te fuiste en la CDMX? No me digas que te fuiste. ¿Qué pasó, hombre? En la Reforma. Y te subiste en la línea 7. ¿Te la compraste la tarjeta? ¡Eso! No voy a comprar la tarjeta. Te transporte por ahí con la movilidad 1. Pues se te acaba el saldo. Pero eso es cobro por distancia. Pues sí. A lo de la Ruta 200. De la Ruta 13C. No, aparte trolebuses. Eso, cucucu. Y en septiembre puedes venir GDL a ver al Alexito. Ah, qué lindo eres, tesorito. Si me traes un pastel lasaña, te puedes invitar una tortada.
0: Hombre, muchas gracias, Grimo. Siempre bien cuerdo que eres. Oiga, déjame, voy a la pausa y te regreso, no me tardo. ¡Quiero una coca!
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3: Esto es Modo Avión y aquí estamos. ¡Quiero una coca! Me asusté. Oigan, si es que... Si es cierto, ya estoy bien salado, bebé. Ay, si estoy bien salado. Mira, apenas acababa de arreglar de algo el carro y falló eso de los frenos. ¿Pero por qué? ¿Alguien le movió? ¿Alguien me quiere matar? ¿O qué? ¿Qué pasó, bebé? ¿Qué pasó? ¿Quieren asesinarme, acaso? Ay, bebé, si es que no sean gachos. No sean gachos, todo le pasa al carro. Yo digo que alguien me le movió el carro. Ya está raro, bebé. Nunca fallaba. Siempre lo traigo bien, lo acabo de llevar al taller, lo acaban de arreglar todo. Y de repente falla otra cosa. Yo digo que alguien le mueve. Alguien me quiere asesinar, ¿eh? ¿Quién me quiere asesinar, perros? Hombre, son bien bárbaros. Mejor vámonos a escuchar más música. Para poder cantar ahorita, los que sí pueden manejar y frenar bien. Vámonos con esto de Yuridia. Se llama Ángel. Ángel.

0: Ay, qué bonito es estar manejando en la tarde, escuchando música, frenando correctamente. Pero acá tengo un audio.
1: Nel, papi, Nel, pues es que también. No manches, pues si el carro se checa unas, de mínimo una vez cada 4 días.
0: ¿A poco?
1: Si no quieres, una vez por semana, carnal.
0: ¿Por mes?
1: Una vez por semanita que...
0: ¿Por mes?
1: Que le dé su checada, con eso nomás. Chécale su líquido de aceite, el agua y líquido de frenos. Con eso, papá, con eso tienes, está de
0: la... No, yo nomás lo checo una vez al mes, bebé. Dice para que grite intermitente. Saludos a todos los que me están escuchando. Si quieren comunicarse conmigo, recuerden la línea 844-294-3009. Me dice Fede, estoy escuchando a medias porque, dice, ¿pero qué le pasó a tu carro? Pues no sé qué le pasó, bebé, de repente ya no frenó. Dice, la señora que te iba a demandar es la culpable. Yo digo que es el vecino, bebé. Yo digo que es el vecino que anda haciendo cosas y me lastima mi carro.
1: Con eso. Ay, chécale el mofle, carnal, chécale el mofle, que no tenga tinte.
0: Ahorita le meto la mano, bebé. Así se arregla el mofle, ¿no? Vámonos con más música, bebé. Esto se llama Fotografía y es un dueto que en los 2000 pegó mucho. Juanes con Nelly Furtado. En aquella época que Nelly Furtado intentaba cantar en español, ganarse el público latinoamericano, sí lo logró en su tiempo, lo logró en su tiempo, pero no se supo mantener. Este año o el año pasado estuvo también intentando nuevamente y ya fracasó. Así es que vámonos con esto, que fue uno de los grandes éxitos que lanzó Nelly Furtado antes de lanzar su álbum 100% en español, ¿eh? ¡Quiero una coca!

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Así cantando, ¿verdad? Pero bueno, antes de irnos a otra canción más dolida, bebé. Híjole, es que hoy es día de canciones tan sabrosísimas, Por acá dice, necesitas checar el carro. Primero te fijas, ahorita antes de que se vaya la luz, en las llantas, a ver si están bañadas de alguna. Pues fíjate que se me queda bien lejos ir a checar, bebé. Y luego si voy y checo, me cierran la puerta. Como ahorita que llegué, la puerta estaba cerrada. Yo de, ¿por qué me cierran la puerta, puto? Digo, ¡ay! ¡Vámonos con música! Nadie escuchó, perro, nadie escuchó. Vámonos. Nadie escuchó. Vámonos con música para que se nos olvide. Hombre, la bañé.

así de chimorra de flaca, ¿cómo que los jotos? No me digas que te fuiste con una, el azúcar, papi. Oh, hablando de vaquero, yo estoy disfrutando con mi robotín.

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1: Para esta mitad de semana, los instrumentos de la nave marcan el siguiente pronóstico. En Saltillo se espera un cielo mayormente soleado con una temperatura mínima de 16 y una máxima de 29 grados. En Ramos Arizpe, cielo mayormente soleado con una temperatura mínima de 18 y una máxima de 31. Para Teaga, principalmente soleado con una mínima de 16 y una máxima de 29 grados. Aquí concluye el reporte del clima. Para la tripulación de ADN, informó Lili Poblano.
0: 19 horas, 3 minutos.
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5: No, tesoro, momento que escuché a este el señor compañero en Nayarit, sí, cierto. Con razón que Robotina está disfrutando vacaciones con su novio, el compañito. Ah, ¿es en serio? No, pero ahorita es que perdón, es que tengo hipo, tesoro. Ay, otra vez.
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0: Ay, ay, ay, qué felicidad, hombre. La estamos pasando bonito y a gusto, ¿verdad? 7 de la mañana con 10 de la... ¿Qué? 7 de la mañana. 7 de la tarde con 10. Ay, de la costumbre, es la costumbre.
1: ¡No produzcan perros!
0: Es la costumbre, ¿eh? Dice, a la Maya, ¿ahora qué personaje fuese Alejandro de Guadalajara? El Correcaminos. Dice, hola, bebé. Hola, ¿cómo estás, Shurezara? ¿Cómo te ha ido, Shurezara? ¿Qué has hecho, Shurezara? Qué bárbara, Shurezara. ¿Qué has hecho, Shurezara? ¿Cómo estás, Shurezara? Por acá dice... Y no va a frenar otra sería que ya no traigas balatas. Pero no, se las acaban de cambiar, bebé, dice. Pero también hay que cambiarlas. Ahorita ya no es hora de llevar. No, ya lo cambiaron. Pero te digo que alguien me echó la macumba.
2: La verdad sí te suena. ¡Salud!
1: ¡Viva los coches!
0: ¡Viva los coches, ¿verdad? ¡Qué barbaridad, bebé! No, hombre, ando, pero que si bien. Ay, bebé, ¿es qué hago? ¿Saben qué? Dejen, voy por. ¿Qué canción podemos poner? Déjenme ver qué canción ponemos. Híjole, esta está buenérima. Buenérima que está. Los Peleoneros. Vámonos con esto de Los Peleoneros.
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0: ¡Hala! Seguimos. Seguimos aquí en modo avión. Tenía el micro abierto, ¿verdad, perro? No lo había visto. Dice por acá, ¿qué vas a checar? ¿Nos avisas? Es que me estaban marcando un amigo porque le dije de los frenos, güey. Me dice que si estoy bien. Le digo, sí, pues ya se imaginaba que estaba yo muerto porque le dije, mis frenos, perro. Pero le dije hace rato. Dice, el micrófono, Chabelo. Dice, oh, no manches, dije maldiciones. Ya me aventé dos hoy, a ver si no me corren. Dice, puro pájaro nalgón. Ay, ay, ay. Por acá, ¿qué dice? Gracias, Criqui. Qué hermoso mensaje, de verdad. Ojalá y la gente lo tome en cuenta y que siempre esté a favor de lo que dices. Gracias, Criqui Mouse. Pero pues bueno, ¿tú qué opinas, Criqui Mouse, de mis frenos? Ándale, sí, es lo que todos decimos. ¿Pero crees que se arreglen? Sí, justo eso estábamos diciendo todos, Criqui Mouse. Todos estamos diciendo eso. Pero pues bueno, ahorita lo arreglo, ¿va?
1: ¡Hola, chico!
0: Ah, ok, muchas gracias, qué bueno, qué amable, ¿eh? Ay, qué lindo, sí. No, sí. Muchas gracias, Ricky, muchas gracias por ese mensaje tan bonito. Vámonos con más música. Por acá me andaban solicitando. Ahí va.

0: Muchas gracias. Pues este tema que sigue es un...
1: No, queremos el tema que sigue, perro. Ya, te emocionas.
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0: Como todos esos güeyes, ¿no?
1: Yo creo que le ponga el giro para el freno sin cambiar las de la bujía, este zorro.
2: ¿Qué diablos estamos haciendo?
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Seguimos, hombre, eso fue Superestrella a cargo de los Peña, hombre. Hicimos el martes guapachoso. Deberíamos de poner música más guapachosa los martes, ¿verdad? Deberíamos de estar más alegres los martes. Puras tragedias, bebé, puras tragedias. Pero bueno, aquí andamos, chiquis, aquí andamos. Espero que anden bien también. 844-294-3009. 844-294-3009, bebé. Ay, ay, ay, vámonos con música. Y esto también es para cantar. Acá dolido, acá tristón.

Ay, ay, ay, qué gusto, bebés. Qué gusto estoy aquí con ustedes, hombre. Ya en martes. Ay, bebecitos, bebecitos. Vámonos con más música. Y esto es de algo de un amigo. Es, me atrevo a decir que es de las buenas canciones. Saltillense. Bueno, no es de Saltillo, pero aquí vive. Y aquí hace su carrera. Vámonos con esto.

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0: Federico, buenas tardes, ¿cómo andas?
1: Oye, ponte la de tranzas, la de morir. Porfa, saludos a todos los chicos Soxo, vale.
2: Ok. Muy bien. A ver. Ok.
3: Aquí va.
2: Ahí está, bebé, la canción que estás pidiendo de trans. Canción de trans, ¿verdad?
0: Federico, buenas tardes, ¿cómo andas?
1: Oye, ponte la de trans.
2: La de trans.
3: No.
2: Esa es la de las trans. ¿Esa te gusta? Órale. Qué abierto.

Ahí quedó la de las trans, que te gusta, ¿verdad? Ahí, pon la de trans, me dijo. Vámonos con esto que están solicitando. Ya con esto me despido, bebés. Gracias por haberme acompañado, ¿eh? Aquí andamos.

0: Gracias por haberme acompañado. Mi nombre es Fede Ramírez. Sígueme en redes sociales, por favor. Ahí sígueme como Fede Ramírez. Ahí me encuentras. Gracias por estar conmigo. Gracias por estar aquí siempre conmigo. Nos escuchamos el día de mañana, 11 de la mañana. Y a las 6 en otro lado. Pero estoy bien feliz y bien contento. Me gusta haber regresado. Gracias. Aquí andamos. Después de unas merecidas vacaciones. Aquí estoy con ustedes en modo avión. Nos escuchamos en modo avión el próximo martes, pero en el chismecito mañana a las 11 de la mañana y de lunes a viernes. Ya saben que tienen la cita conmigo. Adiós, hasta mañana.
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1: Para esta mitad de semana, los instrumentos de la nave marcan el siguiente pronóstico. En Saltillo se espera un cielo mayormente soleado con una temperatura mínima de 16 y una máxima de 29 grados. En Ramos Arizpe, cielo mayormente soleado con una temperatura mínima de 18 y una máxima de 31. Para Teaga, principalmente soleado con una mínima de 16 y una máxima de 29 grados. Aquí concluye el reporte del clima. Para la tripulación de ADN, informó Lili Poblano.
0: 19:59.
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6: En este momento, mientras escuchas estas palabras, tu cerebro está haciendo algo extraordinario. Está interpretando sonidos, convirtiéndolos en lenguaje, buscándole sentido y al mismo tiempo manteniéndote respirando, parpadeando y con el corazón latiendo. Todo eso en menos de un segundo. Y lo más sorprendente, el cerebro que hace eso hoy no es el mismo que tenías hace 10 años. Porque tu cerebro nunca deja de cambiar. El cerebro no es una estructura fija, sino un sistema dinámico que se transforma a lo largo de toda la vida. Todo comienza en el vientre materno, donde se forma un cableado cerebral único para cada persona, tan irrepetible como una huella digital. Ese cableado es como el hardware de una computadora. Establece los circuitos básicos que nos permiten respirar, dormir y succionar apenas nacemos. Después del nacimiento, llega la infancia. Y ahí, el cerebro se convierte en una esponja. Cada estímulo, una caricia, una canción, un juego, funciona como un programa de software que se instala sobre ese hardware inicial. Las conexiones entre neuronas se multiplican a una velocidad impresionante. Por eso, la infancia es la etapa de mayor plasticidad cerebral, la capacidad del cerebro para transformarse en respuesta a lo que vive. Luego viene la adolescencia, y aquí pasa algo fascinante. El cerebro empieza a afinar sus conexiones, fortalece las que más usa y elimina las que no necesita. Pero atención, el lóbulo frontal, que es donde se toman decisiones y se controlan los impulsos, todavía no está terminado. En muchos casos, no madura completamente, sino hasta después de los 21 años. Por eso, en la adolescencia, es común actuar sin medir riesgos y buscar la gratificación inmediata. No es rebeldía, es biología. En la adultez, el cerebro alcanza su mayor estabilidad. Las redes neuronales están mejor organizadas, lo que permite pensar con mayor claridad, regular las emociones y tomar decisiones complejas. Pero estable no significa estático. En esta etapa, también pueden aparecer desafíos emocionales como el estrés, la ansiedad o la depresión, porque en el cerebro siempre conviven emociones positivas y negativas. Y mantener el equilibrio depende mucho de cada persona. Y cuando llega la vejez, aunque la memoria a corto plazo puede fallar y algunas conexiones disminuyen, el cerebro sigue siendo capaz de aprender, de adaptarse, de sorprendernos. La experiencia acumulada fortalece capacidades como el juicio y la reflexión. Envejecer no es apagarse, es cambiar de ritmo. ¿Y cómo cuidar este órgano extraordinario? Existen tres claves: actividad física para oxigenar el cerebro, estimulación intelectual para forzar la neuroplasticidad y convivencia social, porque el cerebro humano está diseñado para relacionarse con otros. El aislamiento y la soledad lo dañan. La conversación, la colaboración y el afecto lo protegen. Porque entender el cerebro, como dice esta gran científica mexicana, es entendernos a nosotros mismos. Con información de la doctora Herminia Pasantes, pionera mexicana en neurociencias e investigadora emérita del Instituto de Fisiología Celular de la UNAM. Les saluda Mónica Genis.
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0: 21 horas, 4 minutos. Temperatura, 24 grados.
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5: El fentanilo es una trampa que te atrapa al primer contacto. 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

0: quieres escuchar en un mismo lugar. 22 horas, 20 minutos.
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0: 22 horas, 59 minutos.
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7: Cuando abres esa lata o sobre que tanto le gusta a tu gato, ¿tienes claro qué le está sirviendo exactamente en su plato? Aunque lo veas durmiendo en el sofá, tu gato es un cazador innato. Su cuerpo ágil y flexible, sus garras retráctiles y sus sentidos tan desarrollados lo convierten en un depredador por naturaleza.
5: Para mantenerse sano requiere una dieta equilibrada que le aporte elementos esenciales como agua, proteínas, grasas, carbohidratos, vitaminas, minas y minerales.
7: En el mercado podemos encontrar dos clasificaciones de alimento húmedo para gato: los que proporcionan una nutrición completa y balanceada y los que funcionan como complemento. Los alimentos balanceados y completos están formulados con proteína animal, granos de cereales, proteína vegetal texturizada, vitaminas y minerales.
5: En cambio, los complementos se elaboran principalmente con productos cárnicos, añadiendo un alto contenido de grasa para mejorar su textura y su sabor. Y para que sepas exactamente qué le está sirviendo a tu Michi, el Laboratorio Nacional de Protección al Consumidor analizó distintas presentaciones de alimento húmedo.
8: Analizamos 54 muestras de alimento húmedo para gato. Entre ellas, se incluyeron opciones para gatos, gatitos, gatos mayores de 7 años y gatos con necesidades especiales.
7: Para saber qué contiene cada producto, se verificó que todas las muestras presentaran su información comercial y cumplieran con la cantidad de contenido neto declarada en su empaque.
5: En la parte nutricional, se determinó el nivel de grasa, proteína y carbohidratos. Además, se midió cuánta agua hay en los productos.
7: También se analizó el aporte de fibra y se calculó el aporte calórico por cada 100 gramos de producto.
5: ¿Cómo le fue a las marcas analizadas?
8: Entre los resultados más interesantes, encontramos que todos los productos cumplían con el contenido neto y que además contaban con el registro de Senasica. El alimento para gato, además de contener las grasas, proteínas y carbohidratos, incluyen aminoácidos como la taurina y la arginina, que son necesarios para los gatos ya que ellos no producen las cantidades suficientes.
7: Recuerda que si un producto promete algo en su etiqueta, debe comprobarlo. Por ejemplo, Purina One Visible Nutrition con carne usa la leyenda supernutrientes, pero no pudo demostrar que realmente los contenga.
5: Y cuidado con las imágenes engañosas. El producto Grand Pet Carne Fresca muestra la foto de un filete de salmón en su empaque, pero al revisar sus ingredientes, el salmón no está presente. Este tipo de gráficos puede confundir fácilmente.
7: Además, detectamos que 3 productos de la marca Grand Pet declaran tener más proteína de la que realmente te están vendiendo.
5: Y en cuanto a la humedad, Ghosty Fresco, Adult Tuna with Salmon y Grand Pet Natural Gourmet, receta de pescado a las finas hierbas, contienen más de la que reportan en sus empaques.
7: Finalmente encontramos 2 productos de la marca Grand Pet Quisha, que incumplen la norma oficial mexicana, ya que no presentan el símbolo de la unidad de medida para indicar su contenido neto.
5: No olvides que cada Michi es único.
8: Existen productos que están diseñados para cubrir las necesidades nutrimentales de todos los gatos, pero siempre es recomendable asistir al veterinario y que él determine si necesita una alimentación especial. En el Laboratorio Nacional de Protección al Consumidor trabajamos todos los días para orientar y brindar información a las y los consumidores para que tomen mejores decisiones de compra.
7: Una vez que hiciste la mejor compra y que ya estás en casa, el manejo del alimento es clave para aprovechar todos sus nutrientes. Para empezar, recuerda seguir las porciones sugeridas en la etiqueta. No olvides que una vez abierto el empaque, debes sellar la lata con una tapa de plástico o transferir el contenido a un recipiente hermético antes de refrigerarlo.
9: Si decides cambiar de marca, hazlo de forma gradual. Ve mezclando el producto nuevo poco a poco para evitarle cualquier problema digestivo.
7: Al final del día, leer las etiquetas, comparar opciones y conservar bien su alimento es la mejor forma de demostrarle amor a tu Michi.
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0: Una hora, 9 minutos. Temperatura, 20 grados.
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Una hora, 18 minutos. 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
1: Una hora, 36 minutos. Temperatura, 19 grados.

1 hora, 39 minutos. 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
3: Dos horas, 37 minutos. Temperatura, 18 grados.

horas, 40 minutos. 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

tres horas. En punto. 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

3 horas, 21 minutos. 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

3 horas, 40 minutos. 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

3 horas, 50 minutos, temperatura 18 grados.

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22 minutos. 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

0: 40 minutos.
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58 minutos. 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

18 minutos. 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

0: 40 minutos.
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51 minutos. Temperatura 17 grados.

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1: Para esta mitad de semana, los instrumentos de la nave marcan el siguiente pronóstico. En Saltillo se espera un cielo mayormente soleado con una temperatura mínima de 16 y una máxima de 29 grados. En Ramos Arizpe, cielo mayormente soleado con una temperatura mínima de 18 y una máxima de 31. Para Teaga, principalmente soleado con una mínima de 16 y una máxima de 29 grados. Aquí concluye el reporte del clima. Para la tripulación de ADN, informó Lili Poblano.
0: 5 horas, 59 minutos.

0: NMQL 0528. Iniciando protocolos matutinos.
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0: Bienvenidos una vez más a otra emisión y estamos de nuevo aquí con ustedes. Gracias por acompañarme. Mi nombre es Mike Castañeda. Voy a estar con ustedes desde ahorita hasta las 8 de la mañana. Ya lo sabe, con la mejor música, las mejores dinámicas, pero sobre todo, la mejor actitud. Comuníquese conmigo al 844-294-3009. El día de hoy, miércoles. ¿Miércoles de qué?
1: Porque no necesitamos andar deprimidos para escuchar esas canciones que duelen. Lo único que necesitamos es querer llamar la atención. Esto es Miércoles de Hacerse la Víctima.
0: Miércoles de Hacerse la Víctima. Mándeme mensajito en este momento, comuníquese y dígame qué canción quiere que le ponga en la cual. Acuérdese que el día de hoy no le pongo la que le gusta. El día de hoy le pongo la que le duele. Y vamos a empezar con algo más tranquilón. Vampire, de Olivia Rodrigo. Y ahorita yo leo sus mensajitos. 6:12 de la mañana, 17 grados de temperatura.
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Y empezamos a leer los mensajitos. Dicen por acá: buenos días, viste, mi querido Elio. Aquí andamos una semana eterna, pero aquí seguimos disfrutando de un día más. Una se enfocó la semana eterna. ¿Tú crees? Me está pidiendo por acá La Gata Bajo la Lluvia, pero de Baby Aventurero. Vamos a ver qué tal está.

0: Dice por acá el pollito que se estira en las mañanas. Buenos días, Mike. Hoy el miércoles de víctima. Ponme en tu cola esta que te va a doler, la de Bruno Mars, When I Was Your Man. Saludos y ánimo, con mucho gusto. Ahorita la agregamos. Y sí duele, sí duele. Buenas, buenas, que tengas lindo día. Hoy en miércoles de arrastrados puedes poner Need You Now de Lady Antebellum. Con mucho gusto, ahorita la agregamos para la Karen. Hola, Mike, buenos días. Espero que este día de andar de migajero se nos olvide la dignidad y nos arrastremos movidos por la ilusión de tener este amor que tanto le damos. ¡Ay, llora! ¿Podrías, por favor, poner la canción de Una Llamada Perdida de Leonel García y María León? Y ojalá que se nos acabe el saldo. No, hombre, somos tan arrastrados que se nos acabe el saldo. Te lo juro que hasta le ponemos una transferencia para que le llegue el mensaje. Dice, saludos para todos y bonito día. Igualmente, Madre Santa. Dice por acá, buenos días, muchachón, ponte por favor la de Mentiras con los vallenatos. Ay, ahora que los vallenatos, no, por aquí no ponemos vallenatos, mijo. Mentiras con los vallenatos, a ver, vamos a ver. No, aquí no ponemos vallenatos, Padre Santo. No, sáquese de aquí. Dice por acá, buenas, buenas, ponte la de Here With Me de Dido. A ver, de Dido, a ver, aquí está, agregada. Ahorita sale, mensajito de audio.
1: Buenos días, mi madre.
0: ¡Oli!
1: Este miércoles.
0: ¡Oli!
1: Por favor, ponte la quemona, por favor, la quemona. Y si no está o si no la encuentro, si no entra en el sistema, uh-huh, ponte la ella y yo, por favor.
0: A ver, la quemona. Ya no, nunca la he escuchado. Ahorita vamos a ver qué tal está. Dice por acá, hola, buen día, por favor, la de Ed Sheeran, The Perfect. Pero no es de víctima. La de Perfect es romántica, no es de víctima. Nomás porque está tranquila no significa que sea de víctima. La de Perfect no, es de amor. No, espérate. Dice, hola, tripona. Ay, ahora que tripona el Sunshine. Ay, cómo anda el Sunshine cricoso. Porque ya lo conocí, no se parece nada a la foto. En la foto está bien repuestito y en persona anda, se nota que le mete el crico. Dice, ¿cómo anda la garrapata en celo? Pues no sé cómo andes. Porfi, si puedes incluir Goodbye My Lover de James Blunt, con mucho gusto. Goodbye My Lover. Ahí está, agregada. Oigan, que están acusando que tal vez, el James Blunt es el hombre o la persona de quien la muchacha esta que se acaba de desvivir. Bueno, no se desvivió, pero que falleció. Que a lo mejor era él, quién sabe. Es lo que están diciendo. Dice por acá, hello, buenos días, Miguel. ¿Cómo amaneció el más guapo? Ay, no sé, no me preguntes por otra gente. Nada más pregúntame por mí. Ponme la cola a la soledad de Laura Pausini. Con mucho gusto, la soledad de Laura Pausini. A ver, espérame, ahí está, agregada. Ya sabes, buenas vibras y te mando un beso, Mike. Yo te mando tres, no dos, tres. Hola, buenos días. ¿Puedes poner la de Enamórate de Alguien Más de Morat, por favor? Claro que sí. Enamórate de Alguien Más de Morat. Ahorita sale. Bonito día para todos. Igualmente, igualmente. Buenos días, Mike. Por favor, ¿puedes poner Tu Falta de Querer de Mon Laferte? Hace mucho que no la ponemos esa. Tu Falta de Querer. Ahí está. Ahorita sale. Ahorita sale. Dice gracias. Gracias a ti. Buen día, Mike. ¿Me puedes poner la canción de Yudiría? Yuridia, eres mi nada. Ahí está, agregada. ¡Ay, qué bonitas fotos se tomaron! Perdón que me haya metido, pero es que aquí salieron, ¿eh? Aquí salieron. ¡Qué bonito! ¡Qué bonitas fotos! Dice, hola, Mike. Buenas, buenas. Saludos para Félix y Sofi, que los amo mucho. Ponte, porfa, la de Ave Cautiva de Conjunto Primavera. Ave Cautiva de Conjunto Primavera. Nos fuimos un poquito para allá, ¿eh? Mensajito de audio.
2: Mac, buenos días.
0: Buenos días.
2: Espero que tengan un excelente día el día de hoy. Si me puedes complacer, por favor, con la de Alejandro Fernández, la de No, te lo agradecería. Gracias.
0: No, de Alejandro Fernández. Y con eso cerramos la colita. Las demás que ponga a partir de ahorita van a ser de fondo, ¿ok? Dice, buenos días, Mac. ¿Cómo andas? ¿Cómo andan todos? ¿Puedes meter a la colita la canción de Lana del Rey, Summertime? ¿Qué? Summer Time Sadness. A partir de ahorita hasta otras tres mensajes más ya van de fondo. El Dribble Boy.
3: Buen día, Mike.
0: ¡Oli!
3: Miércoles Country. La Chi.
0: Ayora.
3: De víctimas.
0: Ayora.
3: ¿Puedes ponerte algo de Zac Brown Band? Color Weather. Porfa, sí, saludito, raza. ¡A darle!
0: Ay,
3: ay no. Puro glicoso el viernes, ¿ah?
0: ¿Eh? Sí, sí.
3: Viernes pasado.
0: El Sunshine. Pero
3: también había mucho. Mucho hochis.
0: ¡Hora!
3: ¿Qué está pasando ahí?
0: Escríbeme la Padre Santo, porque no te entendí ni más de qué canción me decías. Dice por acá, hola Mac, buen día, ponte la de Aunque no sea conmigo de Enrique Bunbury. Con esto terminamos. Aunque no sea conmigo de Enrique Bunbury. Y aquí estos van a ser de fondo. Desde la de no hasta la que sigue. O sea, hasta la última. Dice, es de víctima porque era la de mi vals cuando me casé. Ah, pues estúpido. Ándame dormido, sorry. No se siente melancólicos anónimos. No entra ya porque ya no tengo espacio. Pero vámonos un corte. Ahora sí, regresamos en después del corte con la colita de miércoles de hacerse la víctima de su morning show favorito No Me Quiero Levantar. Y ahí vengo.
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1: Regresamos, son las 6:27 de la mañana. Ya quiero que sea la tarde. 17 grados de temperatura, estamos escuchando de fondo Summertime Sadness. Y tenemos por acá mensajitos, dice, ¿se puede poner la de La Soledad de Gloria Trevi? ¿A poco así se llama La Soledad? Ya no alcanzo, Madre Santa, pero sí está muy bonita esa canción. Pero mañana te la puedo poner. Atentamente, Liliene. Ay, ahora que le vas a rogar. Dice por acá, hola, muy buenos días, Mike, ya escuchándote como todos los días, pero ya me di cuenta que en la colita, que la colita ya se cerró y no alcancé a pedirte canción, pues más temprano, levántese más temprano, Madre Santa. Pero no importa, aquí sigo escuchándote, que tengas un muy bonito día, igualmente. Dice por acá, una pregunta para que la avientes al aire y opinen. No, el día de hoy no tenemos preguntas, el día de hoy no tenemos controversia, el día de hoy tenemos mitote. El día de hoy tenemos mitote. Sí, les tengo un mitote que me encontré en redes sociales y se los voy a contar. Son las 6:28 de la mañana. Tenemos 17 grados de temperatura y yo quiero decirle cómo va a estar el día de hoy el clima. El día de hoy la máxima que tendremos va a ser de 30 grados y la mínima de 17, que es lo justo lo que tenemos ahorita. El cielo va a estar completamente despejado. No va a haber nada de lluvia, no va a haber nada de nubes. ¡Nada! ¡Nada! La máxima que tendremos de los 30 va a ser aproximadamente a las 3:30 de la tarde. Ese va a ser el pico mayor. Y luego ya va a ir descendiendo. Hasta ya, pues en la nochecita, ¿verdad? Tendremos una precipitación de 40% probabilidad. Déjeme decirle una cosa, ya entendí que es la precipitación, o sea, la lluvia, yo lo sé, pero ya investigué. No significa que vaya a ser, que en, por ejemplo, 40% que va a ser en 40% de la ciudad, no, o que van a caer 40% de agua, no, es la probabilidad, o sea, hay 40% de probabilidad, o sea, 4 de 10 de que vaya a llover, así, eso significa, hasta hoy lo voy entendiendo. En humedad 35% y los vientos estarán máximos de 19 kilómetros por hora. Es lo que me aparece aquí. Así que por favor, si usted. Y dice que va a haber ese por ciento de que va a llover a las 4. Así es. A las entre 3 y 5. Por ahí. Y ya. Así fue el clima. Espero me haya entendido. Aquí la buena Lili Poblano. Espérate, ya me está mandando puntito mitotero. Espérame tantito de perdido, déjame regresar del corte. Dice, buenos días, Mike, apenas iba a pedirte una canción, pero no aguantas nada en la colita abierta. Se va para la próxima. Óyeme. No, y bueno, voy a aguantar menos con ahora que están regresando a clases, porque se van a poner más vivos. Vámonos con la siguiente canción, When I Was Your Man, y regreso, no me tardo.

0: Son las 6:34 de la mañana, 17 grados de temperatura. Estamos escuchando de fondo Cold Weather, de Zac Brown Band. Y seguimos aquí. ¿Cómo se encuentra usted? ¿Cómo le va el día de hoy? Ya nada más dije que la cola se cierra, ya me dejaron de mandar mensajes. No. Le voy a decir una cosa, los de la batería no son así. Esos a cada rato, pum, hartos mensajes. Yo nomás le digo. ¡Ya levántense, huevones! Ya es hora de que ya se vayan y se preparen y todo para irse a clases, porque ¿qué creen? ¡Ay, ya van a regresar! ¡Ya están regresando! ¡Y yo estoy bien a gusto! Yo estoy bien feliz de ver los que se están levantando temprano y que van a andar a la... ¡Corre y corre! ¡Ay, qué bonito! ¡Qué bonito! ¡Qué rico un... mitote! Mensajito de audio.
1: ¡Mike!
0: ¡Oli!
1: ¡Ánimo! ¡Excelente miércolitro de víctima!
0: ¡Ey!
1: ¿Cómo anda toda la racita? Saludito aquí a todos los detonados. ¡Ánimo!
0: ¡Ay, esos
1: a
0: qué!
1: ¡Todos!
0: ¿Esos qué?
1: Mi compadre el ramero también.
0: ¡Ah, es que no es detonado!
1: ¿Puedo poner la canción de Tú sin mí?
0: ¡No!
1: La canta este... ¿Cómo se llama este chavo rastrudo? Dread Maray, algo así.
0: No, pues no, si tú no sabes, menos yo. Vámonos, ahora sí, con la siguiente canción. Me pidieron algo de Lady Antebellum y esto dice más o menos así.

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El día de hoy en las efemérides y datos inútiles que absolutamente a nadie le interesan, hoy 19 de agosto es el 231 día del año y nos quedan 134 para finalizar el 2026. El día de hoy celebramos el Día Mundial de la Asistencia Humanitaria y el Día Mundial de la Fotografía. También es el Día Mundial del Orangután. Saludos a su esposo. En Afganistán es el Día de la Independencia. ¿Ay, independencia de qué? ¡Ahora que Afganistán es bien independiente! En Argentina, Día Nacional de la Lucha contra el Síndrome Urémico Hemolítico. Y es el Día del Cantor Cuyano. Ah, pues sí, ¿verdad? ¿Qué es eso? Así se llama el en conmemoración del natalicio del folclorista no sé quién de no sé quién. Y Día de la Radio Misionera. Ay, ahora, imagínense tener un programa de alabanzas. Ay, qué bonito. Yo no podría. En Brasil, Día del SBT. ¿Qué son, como los BTS de allá o qué? No, es el Sistema Brasileño de Televisión. Ah, en España, Feria de Málaga o Feria de Agosto. Y en Irak, aniversario de la tragedia de Bagdad. Ay, pues es que ya son puras tragedias. Oiga, hablando de tragedias, está temblando por todo el mundo. No vaya a la Ciudad de México en septiembre, por favor, no vaya. Y en el santoral el día de hoy recordamos a San Juan Eudes, San Andrés de Cilicia, San Badulfo, San Bartolomé de Cimero, San Bertulfo, San Calminio, San Credán, San Donato de Cisterón, San Elafio de Shalom, San Ezequiel Moreno Díaz, ¡ay, está bien largo! San Flavio de Tolón, San Genino, San Italo, San Julio de Roma, San Luis de Tolosa, San Maguín, San Magno de Añani, San Magno de Cuneo, San Magno de Aviñón, ¡ay, puros magnos! San Mariano de Etreaigues, San Marino de Belsao, ¿qué? No, San Marino de Besalo, perdóneme, es que están bien raros. San Mochta, Santa Namadia de Marsat, San Rufino de Mantua, San Cebaldo, San Sixto III, Santa Tecla. ¿A poco sí existe? ¿A poco sí existe el nombre de Tecla? Santa Tecla de Cesarea y San Timoteo de Gaza. Y ya es todo. Ya es todo. Y esas fueron las efemérides y datos inútiles que absolutamente a nadie le interesan. Y vámonos con más. Tenemos puntito mitotero, espérate, todavía no. Ahorita les digo el puntito mitotero. De regresando del corte nos vamos a aventar el mitote. Buenos días, Panzón, ¿cómo te amaneció hoy? Oye, contexto para el 9 de septiembre de la CDMX. Lo acabo de decir, Padre Santo, justamente antes de haber dicho.

es que se hace todos los días. Ese es todos los días. Buen día, Mike. Existe Tecla Varela. Ay, es que no lo quiero leer rápido porque siento que es albur. Tecla Varela Vara. ¡Ah! ¡Sí le entendí! ¡Ya le entendí! ¿Eres? ¡Ay, va! Vara, si es una varilla. No, hombre, mijo. No, hombre, ahora qué vara. ¡Ay, ahora qué vara! No, Padre Santo. Buen día, con tanto santo magno, un saludo a todos los que trabajan en Magna Formex. Un saludo muy grande a todos los que trabajan en Magna. Y vamos a deshogar la colita tantito, así que tenemos en este momento Dido, y luego viene Aventura, y luego viene James Blunt. Y yo regreso, no me tardo. ¡Ahí vengo! Y a veces lo que me voy me mandan mensajes y les encargo. A mí no me van a hacer la gatada. Si no les dejo la cola reproduciéndose, ya no regreso.

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1: Para esta mitad de semana, los instrumentos de la nave marcan el siguiente pronóstico. En Saltillo se espera un cielo mayormente soleado con una temperatura mínima de 16 y una máxima de 29 grados. En Ramos Arizpe, cielo mayormente soleado con una temperatura mínima de 18 y una máxima de 31. Para Arteaga, principalmente soleado con una mínima de 16 y una máxima de 29 grados. Aquí concluye el reporte del clima. Para la tripulación de ADN, informó Lili Poblano.
0: 7:04.
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0: Regresamos con más, 7:10 de la mañana, 17 grados de temperatura. Gracias por estar aquí con nosotros en su morning show favorito, No Me Quiero Levantar. Y tengo más mensajitos, los cuales voy a dar lectura en este momento. Dice por acá: te enojas porque no te mando mensajes, pero ya no sé qué más preguntarte, Miguel. ¿Te gusta el pan francés? ¿Ahí a poco no se nota? ¿Qué prefieres, concha de chocolate o vainilla? ¿Chocolate? Ya no tengo tanta habilidad como tú para platicar. ¡Ay, ahora! El pan francés, yo hago una aberración culinaria con el pan francés. Mi abuelita siempre me acostumbró a darme pan francés con café. Pero pues usted pensaría que el café y el pan, ¿no? Yo chopeo el pan en el café, el pan francés. Así es como me como el pan francés. Y me hace recordar mucho, mucho a mi infancia. Y acuérdense que yo les dije que yo estuve bien chiflado de chiquito. Parte de esa chiflazón fue parte de mi abuelita. ¡Mensajito de audio!
1: ¡Ah, saca el mitote!
0: ¿Ya de una vez?
1: ¡Chisme!
0: ¿De una vez?
1: No me quiero levantar.
0: ¿De una vez?
1: ¡Urge!
0: ¿Ya?
1: No vaya a ser que esté re bueno como el de Lili N, que me lo perdí y no me lo quise pasar. Él bien sabe cómo.
0: ¡Sí!
1: ¿Y andaba de incógnita la Lili N o no fue al evento?
0: No fue, fíjate. Pues para que te pongas al tiro. Oye, Padre Santo, ¿cómo cuánto faltará para mi canción? Le pregunto para ver si alcanzo a ir con mi jefe. Saludo a los de la oficina o directo me voy a esconder a mi oficina con los audífonos y que nadie me moleste, y saludo después de que salga. La que sigue. Dos después, pero seguimos con el mitote. Dice por acá: Olis, precioso, que tengas un excelente día. Te mando muchos besitos de gato. Y aquí ando esperando mi turno para que me revisen la boca. Y yo sí tengo una tía que se llama Tecla. A ver, para empezar, ¿cómo por qué te van a revisar la boca? Segundo, ¿tu tía Tecla cómo es? Y está bien, ya me está diciendo, está bien chichona. ¿Qué tiene que ver eso? ¡Ah, por las teclas! A los abuelitos se les daba por guiarse por eso del santoral, porque hoy es su cumple. Y bueno, sí, mi abuelita a todos mis tíos y a mi mamá les puso el nombre del día en que nacieron. Imagínense, ¿cómo se llamarían ustedes si ustedes les hubieran puesto el santo del día en que nacieron? Yo me hubiera llamado Higinio, con eso les digo todo. Yo me hubiera llamado Higinio, ahí le encargo. Yo hubiera presentado así: mi nombre es Higinio Castañeda. ¡Ay, no, qué feo! ¡Qué feo! ¡No, no! Dice... bueno, ya que hablamos de teclas, te mando un abrazote repegado y apretujón con las teclas. No puedo, no. No te pido nada porque ya no acabe, pero las rolas que están saliendo están chidas. Dice, pues me traje la bocota con mis fierros. Ay, sí es cierto, traes la boca indispuesta. No me acordaba. Buenos días, auto descompuesto justo en el puente de Soriana San Isidro con dirección al sur. Gracias. Fíjate, no soy mecánico, sino con mucho gusto iría. Pero bueno, ahí te la debo para la próxima. Mensajito de la chica de los ojos cafés.
2: Mike, hoy tu colita ha estado súper buena.
0: ¿Les gustó?
2: Me ha gustado mucho. Todas las canciones que estás poniendo,
0: sí,
2: están súper buenas.
0: Qué bueno que te haya gustado. Me da mucho gusto que te haya gustado y qué bueno que sigas aquí. Hola, ¿qué temática toca el día de hoy? Ninguna. Dice, ¿y el arroz con popo te gusta? No, con popo no me gusta. No. Eso está bien feo. No. Dice por acá... mando puntito mientras tarde temprano porque ando haciendo la comida, luego se me pasa, pero aquí andamos. Mike dice que se llamaría Artura. ¡Ay, ahora qué Artura! Santa Tecla es Rocío. Ella es Santa Tapa en Escafé. Y a mí me hubieran llamado Espiridión. ¡Ay, no! Ahora sí, puntito mitotero para el mitote que tenemos el día de hoy. ¿Quién quiere saber el día de hoy el mitote? Vamos a ver cuánta gente tenemos conectada en este momento para en este momento aventarnos el mitote en este momento. Puntito mitotero, pero a la de ya. Puntito mitotero a la de ya, porque empezamos.

0: Y aquí va. Así se llama el título de esta historia que me encontré en redes sociales. No es nadie de aquí, para que no empiecen a sacar sus conclusiones. Y si usted piensa que es alguien de aquí, ¿quién sería? Así se llama. Mi cita de Tinder me invitó a la playa y su tío con panza chelera fue el que me detonó. La lengua es un miembro pequeño que se jalta de grande. Todo sucedió hace 2 años. Yo tenía 19. ¡Ay, 19! Y andaba en la playa y con gente desconocida. Y recién había terminado con mi novio. El tema es que yo estaba dolida y mis amigas me recomendaron la aplicación de Tinder. ¡Ay, qué amigas tan feas! En serio, tan feas. ¿Cómo vas a andar dolida y luego te van a decir que te metas al Tinder? ¡Eso es el diablo! Esto con el fin de conocer chicos y salir. ¡Ay, mira! ¡Qué buenas las amigas! La descargué porque, pues, pronta. Y no es por creerme la más bonita de todas, pero tuve muchos matches. Ay, ¡puro viejito no cuenta! ¡Puro viejito no cuenta, eh! Y al principio no me animaba, pero al final acepté con uno que no pareció tan mal. El punto es que el plan era salir a una playa un fin de semana completo. Oye, pero a ver, hay que saber cuánto tiempo estuvo desde que lo conoció hasta que lo invitaron a la playa, porque si fue en semanas, madre santa, la red flag la tienes tú. Me dice por acá mi comadre, impactada nomás con el puro título. Dice, yo como en ese entonces vivía aún con mis papás. Pues, ay, mija, vivías con tus papás y ya andabas en el tingolilingo con gente desconocida ahí en la playa. Y luego con ese título, ay, no, ya, ya me cayó muy mal ella. Pero bueno, vamos a ver qué más dice. Les inventé que la familia de una amiga mía me había invitado a una fiesta en otro pueblo. Ay, y bien bronceada la mujer regresó y bien, bien. Ay, ¿cómo está? ¿Cómo es la palabra? Bien, no, guanga no. ¿Cómo se le llama cuando...? Es que no quiere decir la palabra. Bueno, usted sabrá, después de la detonada. Y que me quería quedar a dormir con ellos. Mi amiga me cubrió con mis papás, así que ya tenía todo arreglado. O sea, yo, no sé usted, pero yo, si a mí me piden que cubra algo es porque yo voy a ir con la persona. Ahora imagínese que le llegue a pasar algo y me echen la culpa a mí. ¡Ay, no! Habíamos quedado de vernos en la noche en una gasolinera.
1: ¿En una gasolinera?
0: No será la Petroloca. Y él pasaría por mí en su auto. La hora que quedamos era 10 p.m., dieron las 10 y después las 11 y nada que llegaba. O sea, estaban a punto de dejar plantada a la mujercita esta precoz. Al final pensé que no llegaría cuando de repente me marcó desde otro número. ¡Ay, no, qué miedo! O sea, dejen la detonada, a mí ya no me interesa la detonada. El miedo de esta mujer, ¡ay, ay, no! Si a mí, que me veo bien malandro, me daría miedo. Ahora imagínese ella que era mujer. Me marcó de otro número, a ver qué. Y me dijo que había chocado el auto de sus papás y en castigo no lo habían dejado salir. hartas red flags, ¿eh? Hartas red flags. Vamos a seguir con otra vez con la canción. Y luego dice... Ah, que el auto de sus papás en castigo y no lo habían dejado salir porque lo chocó. Yo me molesté mucho. Ay, todavía se hace la digna. Y le reclamé porque no... ¿Qué? Y le reclamé porque no llevaba mucho dinero. Y tampoco podía regresar con mis papás porque sabrían que todavía ha sido mentira. Al final, él buscó una solución y le pidió ayuda a uno de sus tíos. ¡Ay! Al final él buscó una solución y le pidió ayuda a uno de sus tíos para que pasaran por mí. ¡Ay, no! La lengua fue puesta en el cuerpo y... ¿Y qué cree? 7:19 de la mañana, 17 grados de temperatura. Y aquí lo voy a dejar con el Jesus in the mouth. Así que vámonos un corte. Y la segunda parte viene después del corte. ¡Vámonos!
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1: Seguimos con más, son las 7:26 de la mañana, 17 grados de temperatura. Y seguimos con el mitote. Seguimos con el mitote, pero para eso tengo la opinión de mi querida audiencia tan fina y nada chismosa. ¿Qué me dice por acá el Diddy Boy?
2: No es cierto, chica, los dos cafés de estado, la colita bien nefasta. Y más con esa rolita de tu tanta falta de querer. ¡Oh, lo odio!
1: Es que el día de hoy no pusimos canciones argentinas de Hule, mijo, por eso no te gustaron. Seguimos con más, a ver, ¿qué me dicen? Buenos días, Mike, buenos días, ¿cómo andamos? Dice por acá, mensajito de audio.
3: Esa historia le queda para una de las detonadas.
1: Para
3: una,
1: una
3: de ellas.
1: Para una o todas. Dice, detonada, dice por acá. Dice, esputar. Ay, ¿qué? Esputar es un verbo en español que significa arrancar flemas de los pulmones o la garganta y arrojarlas por la boca. La forma, ella esputa. Corresponde a la tercera persona del singular del presente de indicativo. ¿Y qué tiene que ver con el mitote? Dice por acá, llegó oliendo a pescado y ni se metió al mar. Empezó mal desde que no se la llevó en avión. Dice, no, yo no fui, dice la petroloca. Yo ya sé que la gasolina no está tan chida para que resbale y le salen hartos granitos a uno. Me han contado. Ya me quiero bajar del carro, sigue con el chisme. Ahí voy. Y acá mi compadre dice, no manches, esa historia la sacaron de Facebook. Y le digo, Padre Santo, pues ¿qué dije, Padre Santo? Y justamente lo dije antes de empezar el chisme, pero inmediatamente. No me les digo. Por favor, sáquenle provecho que fueron a la primaria. Mensajito de audio.
4: Bueno, mi Mike, dice ahí que te gusta el arroz.
1: No, ahí no dice eso. Ahí no dice eso. Ya ni sé. Ahí no dice eso, me escribiste todo bien mal y le digo que para insultar no hay que ser analfabetas porque si no se pierde el chiste. Y me contesta.
4: Bueno, y la anécdota o la historia yo digo que es del Fede, se lo detonó el tío de su novio.
1: Oigan, siempre le echan al Fede con esas cosas, se me hace que lo que ustedes sienten es envidia. ¿Qué onda, perro? ¿Cómo andas, animal? Saludos a Moni y Sofía, aquí andamos, excelente día a todos, perro, excelente día para ti también. Y para tu hermosa familia. ¿Y eso qué tiene que ver con la Navidad? Es por la chica del mitote, todo mal con ella. Ah, no, sí, ya, perdón. Es que se me hace que ella le iban a esputar las flemas, ¿verdad? Ahora sí, vámonos con la continuación del mitote. En resumen, oiga, quedamos con que esta mujer conoció a alguien en Tinder y luego después la invitaron a la playa a los 3 días, se me hace de conocerla, y ella le mintió a sus papás de que iba a ir a un rancho con una amiga. La amiga del Cahueta pues dijo, sí, voy a ir conmigo, y al final iban a pasar por ella, pero resulta que no le hablaron como 3 horas después y le hablaban de un teléfono diferente porque dijeron que había chocado el teléfono del carro y que pues no, ¿verdad? Que pues sí, eso. Total. Y luego en una gasolinera. Yo me molesté mucho y le reclamé porque no llevaba mucho dinero y tampoco podía regresar con mis papás porque sabrían que todo había sido mentira. Al final, él buscó una solución y le pidió ayuda a uno de sus tíos para que pasara por mí. Aclaro que su tío no era tan mayor. O sea, aparte, para que no la juzguemos tanto, su tío no era... ¡Era su tío! ¡Era el tío! Del date, de la persona que apenas ibas a conocer. Era el tío. El tío tenía 30 años. Y tú tenías 19, Madre Santa. Te llevaba 12 años. Era un chavorruco. ¡Ay, ahora qué! ¡Ay, pues qué nos toca a nosotros! Era un chavorruco con panza chelera. Se me hace que era cualquiera de los detonados. Cualquiera. Usted elija a uno de los detonados o cualquiera de mis radioescuchas y todos van a ser de esos de 30 años con panza chelera, chaburruco, excepto el Sunshine. No, ese anda en el puro hueso. Dice, él pasó por mí y me dijo que me daría... O sea, el tío pasó. Pasó por mí y me dijo que me daría posada en una habitación de su casa. ¡Ay! En ese momento no sé por qué esta mujer no dijo bye. O sea, a ver, tanto que nos lo dijo Chabelo, la Chilindrina, Tatiana... ¡Ojo! ¡Mucho ojo! Cuéntale a quien más confianza le tengas. ¡No! Se lo pasan por el arco del triunfo. Esa campaña tan bonita que hizo Televisa en los años 90, ¡les vale Mauser! Dice por acá. Me dijo que me daría posada en una habitación de su casa. Pero en el trayecto le conté todo. El plan y todo lo que había pasado. ¿De qué? Ah, de esto de su del date. Su tío me empezó a tirar la onda. Y para no extenderme mucho, no, sí, extiéndete, Madre Santa. El tío me dijo que si me habían prometido ir a la playa, él me llevaría. O sea, aquí ya no entendí. El vato al final no pudo pasar por ella porque no tenía carro. Pero le pidió a un tío que pasara, quiero pensar, para regresarla a su casa. Pero el tío, como buen samaritano y nada mal intencionado y pues buena persona, dijo, yo te llevo a la playa. ¡Ay, no! Él me dijo que él me llevaría y me llevó a una playa que estaba a unas 2 horas. ¡No! Oigan, el plot twist está bien intenso. Y para rematar, entre algunas copas de más, siempre echándole la culpa al alcohol. Echándole la culpa al alcohol de sus deslices, de su falta de vergüenza. Y para rematar, escuchen esto. Y para rematar, entre algunas copas de más, nos pusimos como dos novios cariñosos. ¡Ay, mija, te hace mucha falta tu mami!, diría mi Niurka. ¡Ay! No, déjenme poner la siguiente canción, porque si no, después no voy a alcanzar. Creo que es esta, la de Laura Pausini, la que sigue. Entonces, no voy a poner de... La voy a poner de fondo porque está bien bueno. Y no lo he leído, porque quiero leerlo con ustedes. Nos pusimos como dos novios cariñosos. Hasta nos tomamos una foto besándonos en la playa. Y poniendo en la arena sus iniciales dentro de un corazón. ¡Ay, no! Permítame, te digo, porque me estoy ahogando. Dice, no, hombre, parecíamos pareja en luna de miel y terminamos poniéndole calamardo al niño. ¡Ay, no! Quiero, por favor, para quedarme con un buen sabor de boca, que esta historia termine con "y así llevamos 10 años juntos, así como la Petroloca y su Japosay". Quisiera. Pero al final, después que me fue a dejar a mi casa, me confesó. ¡No! ¡Méndigos hombres! ¡No, hombre, mija! ¡Ojalá y eso te haya servido! ¡Escuchen! Pero al final, después de que me fue a dejar a mi casa, me confesó que él tenía esposa y un hijo. ¡Ah! ¡Ándale! ¡Ándale por Cusca! Y yo quedé como payasa y acordamos de no contarle nada a nadie. ¡Mija, pues ya tenía lo que quiso, Madre Santa! Y tú tenías ahí tanta urgencia de andarlo entregando. ¡No, hombre, mija! ¡Qué bueno! ¡Qué bueno! A los pocos días, sí me vi en persona con el chacal de Tinder. ¿Ya pa' qué? Y me gustó. Pero cuando nos besamos, o estaba con él, o me acordaba de su tío. Mejor aquí, ¿qué? Mejor no seguí saliendo con él. Me dio remordimiento. ¡Ay! ¡Ay! Remordimiento le dio. ¡Vergüenza! ¡Pena lo que te tuvo que haber dado! Preferí bloquearlo por mi paz mental. ¡Ahora que por tu paz mental! ¡Ahora te vas a hacer la víctima tú! ¡Ay, no! Y aunque me contactó tiempo después de otro número, ya no le contesté. Espero nunca se dé cuenta de lo que pasó. Y este fue el mitote del día de hoy. Y dígame cuántas berenjenas le da usted a este mitote. Y mientras, yo termino esta canción y ahorita regreso para leer sus comentarios. Muchas gracias por escucharme.

0: Y regresamos con más. Oiga, voy a leer mensajitos antes de irme al corte. Me dice un huracán: muy buenos días, corazón santo, tarde y con sueño. Ya te voy escuchando de camino al trabajo. Gracias. Oiga, discúlpeme, creo que grité mucho. Hoy grité de más, pero es que no pude con esta mujer. Perdóneme. Cuando me escuche que esté gritando, bájale tantito, porque yo siento que sí he de molestar bien gacho con tanto grito. Mensajito de audio.
1: Del Jesus barriga de Winnie Pooh no estén hablando.
0: Ah, sí, está bien, panzón. ¿Y por qué te lo dices tú mismo, mijo? ¿Por qué? ¿Por qué eres así? Dice por acá: ah, $3 de amor propio, madre santa. No, hombre, ¿cuál amor propio, mija? Terapia es lo que debe. Es que por eso de clavo que saca otro clavo no es cierto, oiga, no le haga caso. Primero resuelva lo que usted trae dentro después de una ruptura, después de una separación, porque si no, después va a andar ahí dejando traumados a muchas personas. Por favor. Aquí la chica de los ojos cafés me manda 5 berenjenas.
2: De verdad, siempre me he puesto a pensar, ¿cómo es que pasan esas tragedias de que mujeres que encuentran desvividas en la playa o en lugares así? Digo, ¿cómo puede ser posible que pase esto?
0: Sí.
2: Ya vi cómo es posible.
0: Todos, creo que todos hemos hecho alguna estupidez así. O sea, no así de que el mismo ejemplo, de que con el tío. Pero una irresponsabilidad. Pero, híjole, es que... mensajito de audio.
3: No, pues berenjena la que le dieron a ella. Ella se fue bien feliz. Pues echó el tío y luego quería más. Pues no, ya con eso tuvo.
0: Pero es que el tío después dijo que estaba casado y con un hijo. Ándale por Cusca.
4: Esa me sonó como la historia de la cachimbera, carnal. La mera neta.
0: A llorar.
4: La neta, carnal, con el pájaro nalgómetro, le damos 5 pájaro nalgómetros.
0: ¡Eso!
4: Estuvo más o menos acá.
0: Estuvo bueno, ¿eh?
4: Me aprendió la historia, carnal.
0: Sí, estuvo chida. Dice, panza chelera. Dice el Sunshine. No, mijo, andas bien cricoso. Dice, 1000 berenjenas y mirada de desaprobación. Sí, vamos a juzgar a la persona.
5: Es que no está mal que, pues, ellas tengan...
0: No, para nada.
5: A un caballerito de así y que ellos tengan un colágeno, ¿verdad? Uh-huh. Pero si hay que meterle tantita lana, ¿no? Así como que invertirle tantito.
0: No, pero la llevó a la playa que estaba 2 horas. Ahí ella pudo haber ido. 5 berenjenas me mandan por acá. Dice, le damos 4 por intensa. Tenemos una pronta arrepentida. Estuvo sabrosa y perversa la historia. La Petroloca. Dice, pasa el número de la tanga fácil. Yo la llevo a Bella Unión. No merece más. ¡Ay, loco, a Bella Unión! Por los gritos no te apures, Miguel. Al contrario, regálame otros 2. Ya casi termino. ¡Cállate, grosero! ¡La plantada!
6: Hola, hola, mi Mike.
0: ¡Oli!
6: Estamos, excelente miércoles, ombligo de semana. Que tengas un bonito día.
0: ¡Excelente!
6: Tu bonita audiencia.
7: Tragedias de que mujeres...
6: Y ya lo sabes, corazón, que adoro, amo, me encanta tu programa.
0: Sí, corazón, pero ¿qué pensaste del chisme? ¿Qué pensaste aquí del mitote? Nada. No, hombre. Buenos días, Mike, soy el tío. Hagan sus preguntas. Yo quiero saber el tío si realmente estaba casado o no, o nada más se lo dijo porque ya como se la había detonado, ahora sí ya va. Yo quiero saber eso. Dice por acá: ay, no sé ni qué calificación darle. Se pasó, la neta, se pasó. Que se quisiera tantito, mija, fue lo mínimo que pudo haber pasado. Mínimo nomás le vio en la cara de estúpida. Pues al menos nada más fue eso el momento, y no hubo una relación y no hubo un engaño más allá. Pero a ver, ella también se aprovechó. Yo le doy 5 a la de la que se comió. Dice, pero es que ¿quién en su sano juicio se va con el tío de un desconocido? Es que, aparte, si ya está mal que te vayas con un desconocido a una playa, que te subas a su carro, ahora te vas con el tío. O sea, con el tío. O tal vez en realidad siempre fue el tío que se hizo pasar por otra persona. ¡Ah! ¡Ah! Me acabo así de... ¡push! O sea, el tío originalmente era el que se estaba ligando, pero no tenía foto y le daba pena. ¡Maestro del engaño! ¡Qué bonito! ¡Ay, yo quisiera ser así como él! Me gusta esa teoría de que el nunca hubo un sobrino, siempre fue el tío. Y el tío, como estaba medio chucky, Le mandó foto de alguien más. ¡Ándale! No, ya, ya. Ya me quedo con esa versión. ¡Vámonos un corte y ahí vengo!
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0: Me encanta cómo hacen sus teorías aquí, ¿eh? ¡Me encanta!
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1: Ay, ya cállate, Alejandro Fernández. Ya, ya, tengo, ya quiero seguir. Oiga, estaba leyendo aquí varias cosas y dicen que desde verle la panza chelera al tío ya te das cuenta que es casado. ¿Será cierto? Y es el poder de la panza chelera. Yo les he dicho, lo que enamora es la panza. ¡Se los he dicho!
0: ¡Que mucho has cambiado!
1: Dice, cinco berenjenas, aquí el víctima fue el que la invitó a salir inicialmente. Todavía no la conocía y el tío ya le había pedaleado la bicicleta. Pues es que tenía que checarle primero a ver si era de buena calidad.
0: ¡Qué bueno!
1: Mensajito de audio.
2: Le mandó foto de alguien.
3: No, carnal, ahí están diciendo que después se fue, o sea, después envió al chacalón. O sea, sí. Que sí hubo un chacalón.
1: Sí, es lo que estaba platicando ahorita con ahorita veo con quién, de que mi teoría es que el sobrino se creó después de que el tío se la detonó. ¡Ay, no! ¡No! ¡Qué miedo! Dice por acá, ya todo esto, ¿dónde estaba la esposa y el hijo? ¡Ay, eso no nos importa! ¡Eso no nos importa! Pues le dio posada, ¿no? No, o sea, ¡ay, es que ya me están haciendo pensar bien gacho! Y no me gusta pensar por las mañanas, ya lo sabe. No, no. Pero en el trayecto le contó todo y todo lo que había pasado y dijo, vámonos a la playa en ese momento. Iban para su casa, pero pues no. Los hombres no son tan inteligentes para elaborar tanta mentira. Bueno, es lo que tú crees, porque a lo mejor tú nunca has descubierto ninguna, ¿eh? Yo no te digo, si tú nunca has descubierto una mentira, aguas, ¿eh? Dice, $3 de amor, ya lo había leído. Mensajito de audio. Ay, 5 berenjenas.
4: Didi Boy, ¿por qué tú siempre crees que el programa es exclusivo para ti?
1: Sí.
4: Que siempre andas criticando la música,
1: sí.
4: Que todos los demás
1: no, sí, escuchan. ¡Qué bueno! ¡Díceselo! ¡Díceselo! Esa teoría se cae porque la chica dijo que sí se había visto con el chico después y que quería estar con el chico o recordar al,

0: Ya no voy a alcanzar a todo lo demás. Tengo hartos mensajes aquí. No, no es cierto, nomás tengo 5. Bueno, sí, vamos a dejarlo así. Pues yo digo que qué mal, qué feo, qué trauma me da que a mí no me pasen esas cosas. Páseme el número del tío. Ay, no. Y ella ha de haber tenido panza. Ay, no quiero decirlo, Sunshine. Eres bien vulgar a veces. Panza nocha, digamos, ¿sí? Ok, eso sí lo puedo decir. Dice por acá, ese chisme es de una página de Facebook. ¡Ay, quiero llorar! ¡Quiero llorar! Llegué tarde, perdón, no supe si explicaron. Jorgito, te voy a decir muchas cosas, Jorgito. Dice, quizá el sobrino le conseguía las morritas al tío. ¡Ah! Era un plan bien ejecutado, permítame. Es que discúlpeme cuando me río. Me da mucha tos. Le conseguía las morritas al tío. Era un plan bien ejecutado. ¡Ay, no! O sea, era su recluta. ¡Era la Gloria Trevi y el Sergio Andrade! ¡No me salgan con eso! Puede ser, ¿eh? La panza no tiene nada de malo. La panza es cautivadora. Sí, es que la panza enamora, les he dicho. Así como empezó esa historia, empiezan las carpetas de investigación. ¡Cállate, grosero! No empieces el mal abogado luego pensando en que le demos más jale. Dice. Se inventó un sobrino de verdad para que la dejaran plantada de nuevo y se la pudiera detonar otra vez. Ah, puede ser. Capaz ya era un viejo random que la vio en la gasolinera y la recogió a ver si aflojaba. Ah, oigan, pues que puede ser cierto. Porque sí, tú pon las de... las canciones. Ay, yo dije, ¿de qué hablas? Mensajito de audio.
1: Yo apoyo a Didi Boy, carnal. Señora, si no tiene otra cosa mejor que hacer que estar ahí, poniéndole gorro a los hombres, póngase a hacer algo de interés para usted, señora. Lave los trastes, póngase a barrer.
0: ¿De qué hablas?
1: Pues yo digo que haga algo de provecho para usted, señora. Ahí le encargo, ahí le encargo.
0: ¿Con quién te estás peleando?
1: Este tipo de audiencia.
0: El tramero se anda peleando con el aire. ¿Con quién te estás peleando, mijo?
1: A lo mejor que se come una guajolota.
0: ¿De qué?
1: Perdónalos, carnal, perdónalos.
0: ¿De qué hablas?
1: Tiene prima de
0: atrunca. Dice, ¿y qué tal si todo es inventado? Ni la chica, ni el vato, ni el tío. Uno haciéndose pajas mentales. ¿Y qué tal si yo lo inventé? Ese chisme es de Facebook. ya no me voy a enojar. Ya no me voy a enojar porque la gente no pone atención. Ya no voy a decir nada porque la gente no pone atención. Allá con sus IQ abajo de 60. ¿Ok? Ya no voy a decir nada. Si no pusieron atención, no es culpa mía, es culpa de sus maestros de primaria que no supieron atenderlos bien a las primeras señales. Dice por acá. A mí se me hace que se equivocó de estación. El ramero se equivocó de estación. Y el Didi Boy también anda en otra estación. ¡Ándale, mira! Ya tenemos... ¡Hombre, son bien víboras ustedes! O sea que el Didi Boy y el ramero están ahorita en otra estación. Y hubo problema en aquella estación. Por eso lo que reclama ahorita el ramero no tiene sentido. Porque el ramero dijo esto.
1: Yo apoyo a Didi Boy, carnal. Señora, si no tiene otra cosa mejor que hacer que estar ahí, poniéndole gorro a los hombres.
0: ¿Quién le está poniendo de aquí gorro a los hombres?
1: Póngase a hacer algo de interés para usted, señora. Lave los trastes, póngase a barrer, póngase a trapear.
0: ¡Atrapada!
1: Pues yo digo que haga algo de provecho para usted, señora. Ahí le encargo, ahí le encargo. Ahí te encargo, carnal. Este tipo de audiencia. A lo mejor que se come una guajolota.
0: Andan los dos con el Fede. Atrapados los dos.
1: Perdónalos, carnal, perdónalos. Tiene primaria trunca.
0: Ya contestó el Didi Boy.
2: ¿Qué traes, Romero? Ya nos andan funando.
0: ¡Ay, ahora! ¿Qué traes? ¡Me voy a hacer el loco! ¡Ay, ay! ¡Me voy a hacer lo que traes!
2: La neta, las canciones están poniendo tan de hule. Eso no tiene que ver que sea programa para mí, pero pues se tiene que decir.

0: Pero bueno, ya espero que sean las 8 para que se ponga bueno la música. Ahí sí ponen rolas.
1: Sí, sí, sí. Dice, y que de dónde sea la historia, uno cuando es chismoso buscas a ver de dónde cortar, no de dónde viene. Atrapado a los tres, porque cómo supo que el que andan. ¿Qué? No, eso lo estamos intuyendo nada más. Dice, buenos días, Mike, ya te dije que ese D-Boy nomás viene al principio y al final y no sabe ni de qué se está hablando. Y luego todavía se queja porque no le contamos los chismes. Sí, no, sí, ya sé. Tú eres el tío, el vato o la chica, cállate, ninguno. Saquito.
2: No, con Didi Boy no.
1: Sí, ¿cómo de que no?
2: Con Didi
1: sí,
2: Boy
1: sí,
2: no.
1: Sí, sí, por traicionero. Mensajito de audio.
3: Atrapada.
1: ¿Cómo supo el otro que andan allá en otra estación? No. La radioescucha dijo, a lo mejor, no dijo. Porque no tiene sentido, no tiene sentido. Y todavía le anda dando regalitos a tu Didi Boy. Y todavía que me los niega. Todavía que me los niega porque dice, yo no voy a querer un cuaderno pinchurriento. Así me lo dijo. Así me lo dijo, pero bueno, ese tema ya lo tengo bien superado. Vámonos con la última canción. No, pues bueno, mañanero, ¿les parece? Y ya con eso terminamos. ¡Vámonos!

Ay, estoy bien enojado que no quiero hablarle así con voz así, ya sabe cómo. Así que, atiéndase usted solo, atiéndase usted sola. Yo al día de hoy no traigo ganas. ¡Opción número uno! Eres mi nada de Yuridia contra... Ave Cautiva de Conjunto Primavera. Empezamos a votar en este momento. ¡Dos! ¡Vámonos! Voto decisivo 70-58 unos. Dicen por acá, échenle 3 pesos de atención al programa, oigan.

0: ya nos vamos. Cuídense mucho, le agradezco mucho por haberme acompañado. Gracias por este miércoles, gracias por tantas risas, gracias por todos sus comentarios con los mitotes y con todo, con todo, con todo. Gracias, gracias. Le mando un beso muy grande, le agradezco infinitamente, excepto al Diddy Boy y al Ramero. A esos dos ya los tengo en una lista negra bien, bien, bien posicionados. Yo nomás le digo. Adiós, mi Félix. Adiós, que estén muy bien. Cuídense mucho. Nos vemos el día de mañana, en punto de las 6 de la mañana, de 6 a 8 de la mañana. En su morning show, favorito, no me quiero levantar. Mañana, jueves de capirotada. Cuídense mucho. Los dejo con Andy. Todos quietos. Ahí viene Andy. Nos vemos. Bye.
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1: Para esta mitad de semana, los instrumentos de la nave marcan el siguiente pronóstico. En Saltillo se espera un cielo mayormente soleado con una temperatura mínima de 16 y una máxima de 29 grados. En Ramos Arizpe, cielo mayormente soleado con una temperatura mínima de 18 y una máxima de 31. Para Teaga, principalmente soleado con una mínima de 16 y una máxima de 29 grados. Aquí concluye el reporte del clima. Para la tripulación de ADN, informó Lili Poblano.
0: 8 horas. Un minuto.
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Hola, hola gente, muy buenos días. Bienvenidos a nuestro miércoles country, miércoles vaquero aquí en Hit and Rewind, la radio diferente en la 92.1 de FM. Yo soy Andy Guillén y como cada mañana me encanta, me fascina estar contigo, pues para poner musiquita, musiquita buena. Y pues el día de hoy, que es nuestro miércoles vaquero, pues con más razón, ¿verdad? Ay, suena muy, muy, muy fuerte. Pero se sabe que me encanta, me fascina este día, así que vamos a arrancar. Vamos a arrancar oficialmente, ya te lo sabes, 844-294-3009, para que me vayas pidiendo tus canciones country el día de hoy. Vamos a arrancar con una de mis canciones favoritas, de uno de mis artistas favoritos. Esto se titula Play It Again, es de Luke Bryan. Luke Bryan, el amor de mi vida, o sea, de verdad me encanta su música, no tienen ni idea cuánto. Así que vamos a escuchar esta canción por acá y enseguida regresamos con más. No me le cambies.

Seguimos aquí en Hit and Rewind. Acabamos de escuchar esta canción que me encanta, Play It Again de Luke Bryan. Tiene que estar hoy porque oficialmente estamos en mi birthday week. Así que pues este miércoles country pues tiene también una selección especial, ¿verdad? De canciones que me encantan, que les quiero mostrar. Y pues también son algunas de mis canciones country favoritas esta semana y la siguiente. Aquellas que no importa cuántos años pasen, aparecen en mi playlist y mi reacción siempre pues es justamente la misma, Play It Again, ¿no? Esta canción me gusta mucho porque además cuando yo estudiaba en preparatoria había como unas rocas parlantes, que eran como unas bocinas a lo largo de toda la escuela. Entonces caminabas y escuchabas canciones, ¿no? Y esta canción sonaba mínimo una vez al día. Entonces yo tenía amigos que no les gustaba el country, pero sabían que me encantaba esta canción y ya poco a poco se les fue pegando, ¿no? Entonces era de, oye, ¿cómo se llama la canción de las rocas? ¿Cómo se llama la canción de las rocas? Y pues era esta, Play It Again, que además es una canción que me gusta mucho porque habla de algo muy bonito, que es conocer a alguien, estar juntos cuando empieza a sonar esa canción que justo querías escuchar y que poco a poco esa canción termina convirtiéndose en su canción, porque habla de esa emoción que le da a la otra persona escucharla precisamente donde, en la radio, ¿verdad? Entonces, si tú quieres escuchar también tu canción country en la radio, mándame mensajito al 844-294-3009. Me dicen por aquí, hola Andy, buenos días, aquí reportándome. Saludos a todos los perríos chatos, por favor, si puedes incluir Después de la Tormenta de Grupo El Duelo. Saludos a Dios y Supervisor, amigo Sunshine, claro que sí, mi querido Sunshine, con muchísimo gusto. Nos vamos con esta canción ahorita, 10 de 10 a tu interpretación de Cowboy Cumbia, ¿eh? Tenía que decirlo, aplausos. Aplausos ahí en el aniversario de ADN, me dio mucho gusto verlos por ahí conviviendo, siendo felices. Y pues vámonos entonces con esta canción de duelo, regresamos después de la pausa con más música, así que no te me despegues que esto apenas va arrancando.

0: Yo, el mismo hombre, divertido.
1: Está bien, vamos a continuar con mucha humedad este fin de semana y tenemos un frente que va a traer masas de aire frío sobre el territorio norte de Texas, masas de humedad y calor y el viento fuerte entrando al Golfo. Es por eso que esta noche vamos a ver las temperaturas.

0: 3 minutos. 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

0: Yeah, regresamos segundo bloquecito de esta primera hora, Hit and Rewind en su miércoles vaquero, y escuchamos I Like the Sound of That de Rascal Flatts. Esta tenía que entrar en el playlist de la Birthday Week porque tiene algo que me encanta del country, que es hacer románticas las cosas simples prácticamente. No necesitas algo súper espectacular, puede ser escuchar la voz de la persona, recibir una llamada, simplemente saber que quiere pasar tiempo contigo. Y pues toda la canción gira alrededor de esos pequeños sonidos que empiezas a relacionar con alguien cuando te gusta: la voz, la conversación, la música de fondo, la música que pone cuando se baña. O sea, literalmente son las frases que va diciendo ahí el cantante de esta canción, el cantante de Rascal Flatts, a lo largo de la cancioncita. Y además es de esos grupos que inevitablemente aparecen cuando pues alguien piensa justamente en lo icónico que es el country, porque simplemente ellos hicieron la canción de Life is a Highway, la de Cars. O sea, inspiró a muchísima gente a escuchar el country desde niños, ¿no? Aunque no lo supiéramos, ya conocíamos esa canción por Disney, y yo creo que de ahí se fue armando ya el caminito para que nos empezara a gustar este género a muchísimos. Sí, he conocido varias personas que me han platicado que esa fue la primera que les gustó, etcétera. Ejemplo, mi amigo Dan Rosales, por ejemplo, que también contó en su momento, ¿no?, que esa fue una de las canciones que primero escuchó. Tengo otros amigos de acá de Monterrey, de Saltillo, o sea, que cada rato me dicen esa es la rola, ¿no? Entonces, pues 10 de 10 la escuchamos por acá, y ahora nos vamos con una canción en español, vamos a cambiarle un poquito, a otra de mis favoritas. Esta es de mi lichita, de mi querida Alicia Villarreal, esta cantante que formaba parte del grupo Límite. De hecho, es la canción es del grupo Límite, y se llama Ay Papacito.
1: Ya. Parece que me están esperando, es cierto. ¿Ya estamos listos? ¿Eh? ¿Qué cosa? Ya, está corriendo. Súbele, dame más volumen. Que se sienta el ritmo.

Ay, papacito de Alicia Villarreal, obviamente, si yo les estoy prestando por acá mi playlist country favorita, tendríamos que cruzar también la frontera de alguna forma musicalmente hablando, porque algo que me encanta de estos miércoles, como siempre digo, es descubrir también lo cerquita que pueden estar el country y nuestro regional mexicano. Cambian, sí, algunos instrumentos y maneras de contar las historias, pero las botas, el carácter, el drama, parecen intactos, ¿no? La personalidad, todo lo que da, y el corazón que se le pone a este tipo de canciones. Y Alicia Villarreal, pues, tiene personalidad para regalar, ¿no? Ay, papacito, trae ese coqueteo juguetón, directo, con toda la actitud de alguien que dice, sí, me gusta, si tampoco voy a hacer como que no, y soporta. Además, después de Rascal Flatts, veníamos bastante románticos, así que necesitábamos a Lichita para entrar y decir, suficiente ternura, póngale tantito carácter a esto y con estilo, ¿no? Y pues esa también es la dinámica de hoy, favoritas de Nashville, mezcladas con canciones en español, que tienen ese espíritu norteño y campirano que queda perfectísimo aquí en nuestro miércoles country, miércoles de botas y vaqueros. Y súbele al volumen, porque viene una canción muy buena, esto de Zac Brown Band, que es movidona, es alegre. Esta canción también me encanta escucharla cada que tengo oportunidad, y hay muchas bandas locales de aquí, de Saltillo y de Monterrey también, que la tocan a cada rato y que siempre que suena, yo soy la más feliz del mundo. Esto es Chicken Fried, así que vamos a escucharlo.

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Seguimos en Hit and Rewind. Obviamente tenía que entrar hoy algo de Ella Langley. Este fue Run for the Wind. Y esta canción me gusta mucho porque representa una parte del country que me encanta. O sea, es esa necesidad de estar en movimiento, de moverse, de no quedarse demasiado tiempo a lo mejor en un mismo lugar y de seguir haciendo, pues seguir viendo, ¿verdad? Lo que viene, caminando hacia el futuro. La canción juega con esa idea de el viento, de que constantemente te está empujando, ¿no? Hacia otro lado, hacia otro lugar. Sí hay cariño, sí hay raíces, pero hay lugares en los que podrías quedarte. Y también existe esa parte de ti que dice, pues todavía no, todavía quiero ver qué más allá afuera, ¿no? Y siento que todos tenemos un poquito de eso, esa ambición, ¿no? De alguna u otra forma hay personas que encuentran su lugar y echan raíces rapidísimo, una ciudad, un trabajo, y luego estamos los que de pronto sentimos el viento y pensamos, ¿y si cambiamos un poquito los planes, no? Además, Ella Langley se ha convertido en una de mis voces favoritas de esta nueva generación del country porque tiene esa mezcla de personalidad, sonido clásico, actitud, tiene mucho carácter, entonces eso también me encanta de su música. Por acá me dicen, hola, hola, muy buenos días, Andy, ¿cómo andas? ¿Cómo amaneciste? Espero que muy bien, que tengas lindo día y un abrazo y un saludo de Villa. Muchas, muchas gracias, estoy muy contenta, muy feliz. Amanecimos de buen humor el día de hoy y espero que ustedes también. Les mando un fuerte abrazo a todos los que me escuchan aquí a través de la radio diferente. Dice, ¿podrías poner una canción de Intocable que se llama Vivir sin ellas? Gracias, Andy, buen día, claro que sí. Vámonos entonces directito a escuchar esta canción por acá.

Híjole, qué buena canción acabamos de escuchar por acá, Vivir sin ellas, gran petición. Y además, Intocable, me encanta porque puedes tener una mañana perfectamente tranquila y de pronto entran esas canciones y ya estás queriendo vivir una historia, bueno, viviendo una historia sentimental que ni siquiera era tuya, ¿no? Yo creo que te transmiten precisamente con su voz, con su música, lo que ellos quieren, ¿no? Te hacen vivir un poquito la historia, ponerse en sus zapatos. Y está muy interesante, ¿no? Yo siento que la música Intocable es icónica, todo lo que da. Y me encanta que cada rato dan conciertos por acá. Ya me toca, espero que por fin se me haga verlos algún día en vivo, porque sí creo que es un concierto que vale completamente la pena. Y hablando de conciertos que valen completamente la pena, yo estoy muy contenta, muy feliz, pero ahorita vamos a platicar de ello por ciertos anuncios que se hicieron aquí en nuestra ciudad, ¿no? Pero ahora vamos a regresar tantito a Nashville y a una de mis favoritas. Esta canción es de Chris Young y cambia completamente el mensaje. Después de hablar de vivir sin ellas, ahora aparece este momento en el que finalmente encuentras a alguien y piensas, ah, eras tú, a ti te estaba buscando. Literalmente la canción, ese es el título, se llama Looking For You. Está romanticona, pero es que ya saben que mi playlist es así desde que era niño. O sea, las canciones que yo escucho no son tanto de desamor, ni así, son más de este estilo, más cheesy country, dijo una vez un amigo de Estados Unidos que me gustaba ese tipo de canciones, y se sabe, no es un secreto, es un secreto a voces. Así que vámonos con esta canción de Chris Young por acá.

Looking for You de Chris Young. Esta canción me encanta, es de esas canciones country románticas que tienen una idea muy bonita, pasarte la vida buscando, les digo, sin saber exactamente algo que es específicamente algo, ¿no? Sin saber qué es hasta que conoces algo o alguien y te hace clic, ¿no? Puede ser también con un hobby, con un trabajo, un pasatiempo, quién sabe, ¿no? Se aplica para muchas cosas en la vida.

y es como de, con razón nada de lo anterior había funcionado, sino que estaba buscando esto, era lo que necesitaba, ¿no? Prácticamente. Y pues seguimos aquí con los favoritos en esta Birthday Week, y vamos a cambiar un poquito ese romanticismo que acabamos de escuchar así como tierno a un poquito algo más destructivo, porque Luke Combs compara a esa persona que regresa a tu vida como un huracán. Sabes perfectamente que puede dejar como un desastre, que probablemente deberías mantener distancia, pero pues basta volver a ver a esa persona unos segunditos para que lo que habías avanzado, pues no valga, ¿verdad? Completamente termines retrocediendo. Y eso es lo que cuenta a través de esta canción que se titula Hurricane, Huracán. Así que vamos a escucharla por acá en nuestro miércoles country. Y después regresamos con más No Me Le Cambies. Por acá me dicen, buen día, ¿puedes poner algo de Shania Twain? Claro que sí. Claro que sí, con mucho gusto. Con esa regresamos después de el cortecito. Así que sigamos aquí en nuestro miércoles vaquero. Ya te la sabes, 844-294-3009.

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1: Para esta mitad de semana, los instrumentos de la nave marcan el siguiente pronóstico. En Saltillo se espera un cielo mayormente soleado con una temperatura mínima de 16 y una máxima de 29 grados. En Ramos Arizpe, cielo mayormente soleado con una temperatura mínima de 18 y una máxima de 31. Para Arteaga, principalmente soleado con una mínima de 16 y una máxima de 29 grados. Aquí concluye el reporte del clima. Para la tripulación de ADN, informó Lili Poblano.
0: 9 horas. En punto. 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

Regresamos ya a 9:06 a.m. y estamos aquí en Hit and Rewind en nuestro miércoles vaquero. Acabamos de escuchar Any Man of Mine de Sinead O'Connor, y esta canción pues tenía que estar también entre las favoritas porque básicamente llegó a poner los términos y condiciones antes de cualquier relación prácticamente. Y Any Man of Mine es una lista bastante clara de expectativas, de si vas a estar conmigo, quiero que me quieras como soy, que me apoye, etcétera. Eso es lo que cuenta Shania Twain a través de la letra de esta canción. Me pedían por aquí algo de ella y dije, pues esta canción entra perfectamente. Aparte tiene un bailecito, ya si lo han visto de repente en TikTok Live aquí con ADN, de repente salgo bailando esa canción porque es un line dancing que tiene su propia coreografía. Entonces es muy común que en Estados Unidos cuando son esa canción la gente baila precisamente con estos pasitos, y me gusta mucho, no sé, siempre me pone muy buen humor. Creo que es una canción que tiene la vibe alta, es una rolita del 95 y pues sí, tiene mucha personalidad. Yo creo que eso también convirtió a Shania en una figura enorme del country, ¿no? Ella es una mujer divertida, segura, coqueta y con un sonido que ayudó pues a acercar muchísimo también el género hacia el pop, ¿no? Entonces, pues va perfectísimo esta canción con el programa el día de hoy, así que gracias por pedirme algo de esta gran cantante. Me dicen por acá, ¿podrías poner El Diablo Bajó a Georgia? Claro que sí, con muchísimo gusto, gran canción, gran leyenda, así que claro que entra en la programación del día de hoy. Creo que me está echando carrilla por mi oficina. Sí, tengo mi escritorio muy a los Sharpay Evans. De hecho, tengo un sticker que dice What will Sharpay Evans do? ¿Qué haría Sharpay Evans? Ahí en mi escritorio al lado de mi sombrero rosa. Para que vean que no era broma, sí es real eso. Vamos entonces con El Diablo Bajó a Georgia.

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Seguimos aquí en Hit and Rewind. Acabamos de escuchar esta gran canción de Devil Went Down to Georgia. El diablo bajó a Georgia. La canción es de Charlie Daniels Band, pero en esta ocasión tenemos aquí la versión de Caballo Dorado, la voz más famosa de México. Y pues si te cuento una historia súper completa y divertida, ¿no? El mismísimo diablo llega a Georgia buscando un alma que robar y termina retando a Johnny un duelo de violín. Pues el premio en violín de oro y un pequeño detalle, ¿verdad? Pues el alma de Johnny estaba en juego también, entonces le da un poquito más de suspenso y de emoción a esta canción. Además, pues lo mejor es la seguridad con la que Johnny acepta, ¿no? Básicamente dice, el diablo, un duelo, va. Va, le entro totalmente. Esa autoestima también la queremos todos, ¿no? En general. Y pues sí, después de semejante batalla de violines, nos vamos ahora a una de las voces que más me gustan de esta nueva generación de country. Esta es una canción de una mujer muy talentosa que se llama Tanner Adele. Ella representa una cara pues más actual del género, mezclando el country con influencias de pop y R&B. Y la siguiente canción tiene ese puntito coqueto y que necesitábamos después de casi perder el alma en Georgia prácticamente, ¿no? Por acá me dicen buenos días a la niña bonita de la radio. Me encanta la seguridad con la que habla del tema tratándose de country. Hasta me podría decir mentiras si yo le creo. Saludos, fuerte abrazo, saluditos, un abrazo igual. Ay, es que me encanta de verdad, gente. Cuando les digo que lo escucho todo el día, no es broma. Escucho mucho, mucho, mucho country. Yo por eso soy la más feliz del mundo con lo que se anunció este fin de semana. Pero ahorita todavía no vamos a platicar de eso. Vámonos con esta canción y regresamos enseguida. No le cambies.

Love You a Little Bit de Tanner Adele. Esta canción me gusta mucho porque tiene la actitud de pues sí me gustas, pero tampoco voy a perder la cabeza por ti. Pero también trata un poquito de ese coqueteo, disfrutar lo que está pasando y querer a alguien, aunque sea un poquito, ¿no? Entonces es una canción muy bonita y Tanner Adele es de esos artistas que me emociona incluir en esta Birthday Week porque representa perfectamente hacia dónde puede seguir creciendo el country, ¿no? Conserva elementos reconocibles del género, pero juega con el pop, R&B y la estética pues más actual, ¿no? Es parte de lo que me gusta también de este género, que puedo tener en la misma playlist a leyendas, clásicas, canciones, artistas que llevo años escuchando y de pronto encuentras nuevas voces que terminan entrando también en nuestras favoritas, ¿no? Y pues de eso se trata el día de hoy. No es un ranking, estoy intentando escoger las mejores canciones de country y la historia, simplemente son las que me hacen querer escucharlas, que me hacen un poquito feliz, ¿no? Que alegran el corazón a final de cuentas. Por acá me dicen buenas, buenas, Andy, ¿podrías agregar la de Get Real de Aurora Arden, por favor? Feliz ombligo de semana. Claro que sí, con muchísimo gusto nos vamos con esta canción y después regresamos de una pequeña pausa, así que no me le cambien, ¿ok? Seguimos con más aquí en Hit and Rewind.

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0: Regresamos, segundo bloquecito de esta segunda hora del programa del día de hoy. Boot Scooting Boogie de Brooks and Dunn. Aquí ya no hay manera de quedarse sentado cada vez que suena esa canción. Prácticamente es una invitación a un honky tonk a salir del trabajo, ponerse las botas y terminar la noche bailando country. Qué ganotas, definitivamente, ganotas a todo lo que da. Y de hecho, pues ayudó muchísimo a popularizar nuevamente los line dancings durante el boom country de los años 90. Y como decía ahorita, es que hay canciones que son como para sufrir mirando por la ventana de una camioneta, otras para enamorarse. Pero también tenemos canciones cuyo propósito es prácticamente decir, ya trabajaste suficiente, ahora ponte las botas y baila, disfruta, canta y sé feliz, ¿no? Entonces, queda ideal también para el programa del día de hoy. Por acá me dicen, Andy hermosa, hoy encendiendo la radio para escuchar tu programa. Hoy se me hizo tarde para sintonizar ADN. Wow, escucho una de mis canciones favoritas, El Diablo Bajo a Georgia. Feliz día, hermosa. Igualmente, mi querida alma, un fuerte abrazo de QM por acá. Me dicen, tengo un audio.
1: Muy buenos días, Andy.
0: Buenos días.
1: Miércoles country.
0: Hija.
1: Oye, podrás complacerme con una rolita de John Barry. Creo que se llama She Ain't In It. Algo así.
0: Claro que sí.
1: Ya para llegar a la casa y almorzar, escuchando la rolita. Saludos, Andy, y aquí andamos.
0: Claro que sí, con muchísimo, muchísimo, muchísimo gusto nos vamos con esta canción. Entonces, directito a escucharla aquí en la radio diferente. No le cambies.

0: Qué bonita canción acabamos de escuchar aquí en nuestro miércoles vaquero, nuestro miércoles country. She ain't in it. Lo dije bien feo al inicio, pero bueno, sí, de John Party. Cancioncita que me acaban de pedir y me encanta porque oficialmente les estoy prestando mi playlist de Birthday Week y ustedes me están diciendo, sí, está chidito. Y esta canción también entra perfectamente. O sea, me gusta cuando hace ese tipo de match. Entonces, 10 de 10 que me la hayan pedido por acá. La canción es de desamor, es clásico, prácticamente habla de intentar volver a salir, regresar a la vida normal y convencerte, pues, de que ya está listo para salir adelante, pero con una condición bastante importante, que ella no esté ahí, ¿no? Aparentemente superar a alguien funciona perfecto siempre y cuando, pues, no tengas que verlo, ¿no? De eso trata la cancioncita, y es muy buena. John Party creo que es de los mejores artistas de country que hay actualmente también, y está bien curioso porque va a estar en nuestro país próximamente, en un mesecito, menos de un mes, ahora en septiembre, va a haber un festival que se llama Splash en Los Cabos, primera edición que hacen. Les digo que Luke Bryan hace su Crush My Playa en Cancún cada año por ahí de enero. Bueno, ahora decidieron experimentar también y sacar un nuevo festival acá en Los Cabos. Y viene John Party, viene Tucker Whitmore, viene Riley Green y otros artistas. Entonces va a estar bueno, ¿eh? Qué FOMO me dio el no haber ganado un pasecito para ir a verlos. Pero se ve que va a estar muy interesante. A ver si el próximo año se logra. Por acá tengo un audio.
1: Hola.
0: ¡Oli!
1: Oye, de casualidad tendrás un playlist de country tuyo.
0: Sí, sí, sí.
1: Este público. Porque muchas de las canciones que pones me gustan.
0: Yeah, qué bueno.
1: Cuando me pongo a buscarlas, no todas me gustan. O sea, cuando me pongo a buscar playlists de country, no todas me gustan. Quisiera saber si tú tienes un playlist.
0: Claro.
1: Bueno, público.
0: Claro que sí, con mucho gusto te la comparto. Ahorita en un ratito te paso el link ahí de mi playlist de country. Hace tiempo habíamos creado una aquí de Hit and Rewind, ya no le continuamos, pero sí tengo mi playlist country, es la que más escucho, de hecho se llama Country Baby. O sea, son mis canciones favoritas de country siempre y para siempre, y cada día, cada semana estoy agregando canciones nuevas del género. Entonces, con mucho gusto te paso ahorita el link por acá. Me dicen, hola Andy, buenos días, ¿puedes poner por favor Lion Eyes de The Eagles? Ah, claro que sí, con mucho gusto, con mucho, mucho gusto. Vamos entonces con esta canción. Eagles también queda muy bien para la playlist del día de hoy, así que vamos a escucharla por acá y enseguida regresamos.

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1: 9 horas, 40 minutos.
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0: Seguimos en Hit and Rewind. No era un vaquero de 8 segundos. Esto me encanta para el programa de hoy porque nos recuerda que el country en español también tiene mucho, mucho que contar. Y 8 segundos tomó pues toda esa esencia de bote, rodeo, guitarras, vida vaquera y la llevó directamente a nuestro idioma. Y el título tiene algo que me despierta la imaginación, ¿no? No era un vaquero prácticamente. Trata de decir, pues a lo mejor era tu idealización, pero no era lo que tú querías, ¿no? Entonces es una canción de desamor muy buena. Por acá me decían justamente, saludos chica presa de la radio, ojalá y entre tu 10 de 10 esté un chico loco de caballo dorado o no era un vaquero de 8 segundos. Saludos y excelente miércoles. Saluditos, mi querido Wallace. Y ahí está la rolita, gran canción, definitivamente. Por acá tenemos un audio.
1: Buenos días, Andy.
0: Buenos días.
1: Botas y sombreros.
0: Claro.
1: Con...
0: eso.
1: ¿Puedes ponerte algo de Lainey Wilson, Watermelon, Moonshine?
0: Qué bonita, porfas. Claro que sí.
1: Y saludito, raza, y cántele como si fuera el Sunshine ahí en Spanglish.
0: ¡Eso!
1: Cowboy Cumbia, claro que sí.
0: 10 de 10, por acá me dicen que ya está guardada la playlist que les acabo de pasar. Excelente, muchas gracias por confiar en mi gusto musical, ¿no? Final de cuentas. Me dice por acá, saludos para Norman Ramos Arispe, buen día, saluditos, un abrazo y gracias por escuchar. Saluditos a todos los que me escuchan aquí en la radio diferente. Vámonos con esto entonces.

regresamos después de esta canción tan preciosa, Watermelon Sugar, en Moonshine, en versión de Lainey Wilson. Esta canción me gusta muchísimo, entonces gracias por pedirla también por estos rumbos. Por acá me dicen, hola, buenos días, creo que me puedas incluir esta rola, porfa, de Rodney Atkins. Watching You se llama. Saludos a todos, me encantan los miércoles con Trillija. Gracias por estar por acá y qué bueno que te gusta el programa del día de hoy. Así que con mucho gusto vamos a poner esta canción. Dice, la morra no quería un vaquero, quería un metalero. Uno que escucha ambos, mira. Que le escucha ahí variado el género completamente. Vámonos entonces con esto de Rodney Atkins.

0: Yeah, Watching You de Rodney Atkins. Esta canción me gusta mucho porque habla de que los niños están viendo muchísimo más de lo que creemos. La historia sigue un papá que descubre que su hijo pequeño pues está copiando sus expresiones, sus hábitos y hasta esas cosas que a lo mejor pues hubiera preferido que no aprendieran. Es una canción muy bonita, entonces gracias por pedírmela por acá. Tenemos un audio.
1: Andy, la niña bonita de la radio. Excelente canción, no era un vaquero. 10 de 10, como dirías tú. Saluditos para el Wallace que anda por ahí, el Diddy Boy, toda la racita que anda por ahí, que anduvieron el viernes en el festejo.
0: Saluditos, ay, qué buen día, ¿verdad? Definitivamente se gozó, se disfrutó. Vamos a irnos un más rapidito para alcanzar a poner una canción más. Dice, hola, buen día, ¿podrías complacerme con la canción Your Man de Josh Turner? Por favor, espero que tengas un excelente día, gracias. Claro que sí, clásico que no puede faltar en las favoritas del Birthday Week. Así que vámonos con esta canción.

0: regresamos después de esta gran canción de Josh Turner. Oigan, es que yo estoy muy contenta porque se anunció la cartelera de quienes se van a estar presentando en el Festival del Rodeo Saltillo 2026. Y viene uno de mis cantantes favoritos de toda la santa vida del country, Brett Young. Lo amo, lo adoro con toda mi alma. De hecho, él canta mi canción favorita. Hay una canción de country que es mi favorita de toda la vida y es esta que está sonando de fondito, In Case You Didn't Know. Entonces, soy la más contenta, la más feliz, porque de verdad me muero de ganas de escuchar esta canción en vivo. Yo estaba triste porque sabía que iba a ir al Crush My Playa en enero con Luke Bryan y dije, está carísimo. De verdad sí lo consideré, busqué, intenté hacer presupuesto, pero de verdad era demasiado, se salía de lo que podía. Y ahorita enterarme que viene a mi ciudad, que viene Saltillo, es como un sueño en realidad. Dije, el mejor regalo de cumpleaños que pudieron haberme dado, literalmente. Entonces, gracias, gracias, gracias por traer a mi queridísimo Brett Young. Y por acá me piden más rolitas. Me dicen, hola Andy, muy buenos días, excelente miércoles. ¿Podrías incluir la canción de One Too Many de Luke Combs, por favor? Saludos. Y por acá me pedían otra. A ver el audio.
1: Hola, ¿qué tal? Buenos días. Hola, Angie. Hola. ¿Cómo estás? ¿Cómo estamos?
0: Andamos.
1: Espero que estés muy
0: andamos
1: bien.
0: Andamos felices. Te mando
1: un fuerte abrazo.
0: Igualmente.
1: Porque estoy hablando así. ¿Qué tal? Aquí. Buenos días, Andy. Buenos días. Espero que estés muy bien. Te mando un fuerte abrazo.
0: Igualmente.
1: Para solicitarte una cancioncita para este miércoles country. La canción de All My Exes Live in Texas de Whitey Shuffer, por favor. Mejor conocida como la de Todas mis exnovias se fueron a vivir juntas a Texas, ¿cómo la ves?
0: Prácticamente.
1: Fíjate qué loco, ¿no?
0: Qué loco, qué locura. Se me hace que esa yo no alcanzo. Gracias igualmente, pero mira, el próximo miércoles con esa arrancamos el programa. Tenlo por seguro, ya está aquí anotadísima. Gracias por estar conmigo en esta bonita mañana de miércoles country. Y pues nada, Rosita, seguir celebrando la vida, disfrutando. Y les mando a todos muchos, pero muchos besitos. Los vemos aquí en la nochecita en modo avión. Bye, bye, besitos.

0: Chewy, la nave tiene que llegar a su siguiente destino, pero nos escuchamos aquí el día de mañana. Bye, bye.
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1: Para esta mitad de semana, los instrumentos de la nave marcan el siguiente pronóstico. En Saltillo se espera un cielo mayormente soleado con una temperatura mínima de 16 y una máxima de 29 grados. En Ramos Arizpe, cielo mayormente soleado con una temperatura mínima de 18 y una máxima de 31. Para Teaga, principalmente soleado con una mínima de 16 y una máxima de 29 grados. Aquí concluye el reporte del clima. Para la tripulación de ADN, informó Lili Poblano.
0: 10:06.
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0: van para el kinder.
1: Y el gatito volador se hace presente. Este gatito, un gatito muy bien portado. Dice por aquí, señora de mis respetos, cabecita de cerillito. Cosa preciosa. ¿Cómo amaneció, gatito volador? Ahora sí presente. Anduve malito, pero ya volví. ¿Qué tenías, hijo? Hoy le damos la bienvenida aquí a tu programa. Déjenme hablo porque estoy despertando mi lado femenino. Ahorita les voy a platicar cómo tú, criatura, que naciste con aparato reproductor femenino, puedes despertar esta área femenina en ti. Y cómo tú, caballero, puedes permitirte que esta parte que también habita en ti pueda desarrollarse de una manera honorable, precioso. Tus 5 minutos de Jochis.

0: veloz para poder ir.
1: Dice, ¿qué onda, Chío? Buenas, solo para comentarte que valió pispiote. Me acabo de agarrar a fregadazos de Aura con mi morría de 15 años y perdí. Mira, esta música. Andamos viendo todos los TikToks de lo de Laura. Sí han visto, pero yo les voy a decir algo. Si uno que esta guerra de auras se parece mucho a los que bailaban Tectonic y demás. Para todos los que bailaban Tectonic, yo tengo un conocido. Me tomé una de esas aguas Bonafón que son de sabor pero transparente. Me rebomeó la piedra de arenillas del riñón y duré muchos días tirada. Mira, precioso gatito volador. ¿Tú crees que a una enfermera, aparte geriátrica, aparte con especialización en diagnósticos clínicos de adultos, no nada más de adultos mayores, vas a venir a decirme que un agua Bonafón te removió esa piedra de arenillas y no tu mala alimentación? ¿Qué habrá sido? Dice el otro. ¡Ay, no! Dice, el Mike baila Tectonic. Son como guerras de ahora del pasado. Ay, sí, para todos los que estuvimos en esa época de los Tectonics, ahora que hacen sus guerras de aura, o cómo le llaman, yo hace cuenta que vi a muchos conocidos que yo tuve en la secundaria y prepa y dije, ¡órale! ¡Ya volvió este baile! ¡Qué chido! Ya nada más falta que hagan guerras de aura. Mira, para todos los que hacen sus guerras de aura, les falta las luces en las manos. ¡Híjole, bebés! Eso les daría un plus. Dice, el Mike cuando camina se le mueven las chichillas como haciendo tectónica. Dice, hola hermanita Chío, bonito y bendecido día, ¿sabes? Ayer se te extrañó mucho, saludos, atentamente, Víctor, el Cheche. Mi Cheche precioso, pues te digo que es que ayer yo les avisé que no iba a poder estar porque precisamente fui a la junta de primaria y ahora de kinder porque Leo ya va a entrar al kinder, mi niño más chiquillo. Les voy a contar ahorita que yo sé que para todos los que tienen bendiciones saben lo que estoy sufriendo y pasando. Entonces, ¡ay, miren! Hoy vamos a remontar a nuestra infancia, a nuestros inicios escolares. Mándame tu petición de canción de lo que te recuerda cuando tú estabas en la primaria, en el kinder, lo que decías, ¿sabes qué? Esta es la canción favorita del mundo, de mi inocencia, de mi infancia, esta es la que recuerdo, esta es la que me traumó. Manda tu cancioncita al 8442943009 para que yo la ponga. Dice, pásame la lista de útiles de Leo, ojalá más que llevarte flores. ¡Sí, cierto, gatito! ¡Ay, no! ¡Ya me enamoré! Más bien el costo, precioso. El costo de los libros, porque el Leo es niño nice, preciosos. Ahí mira, puro desembuche el dinero, transferencias, y nosotros nos encargamos, dice la escuela. Que por cierto, ayer hubo desfile de modas ahí en la escuela donde van mis niños y se llegó una empoderada, una de chofer, así, Louis Vuitton, tacón número 20, bolsa Hermes. Y que se cae, preciosos. También, morras, o sea, si van a ir a las juntas de sus hijos, ¿a qué van de inventadas? Van por los niños. Ay, yo bien envidiosa, ¿verdad? Yo bien envidiosa. Todo porque yo fui en mi plataforma de esa pareja porque yo ya taco no te manejo. A mí me duele la asiática. La asiática cuando yo uso el tacón y dije no. Y ella iba así, o sea, cállate. Y luego, era de las escaleras y ella iba en vestidito Gucci.
2: Van así bien arregladas para ver si encuentran papá para el niño. Saludos, mi chico.
1: Y ya valí, preciosos. Me hubieran dicho que era para eso. Yo hubiera ido también en taconada. No, yo no fui en taconada. Fui arregladita para que mis hijos no tengan vergüenza de su madre, pero pues no más, hijos. O sea, yo no pensé en eso y tienen razón. De ahora en adelante ya me tengo que arreglar. hubiera ido ahí así toda de, con, así con el escotazo, ¿verdad? Pero me encontré, es que, miren, para los que son primerizos en cualquier escuela o kinder o secundaria, acuérdense, bueno, ya prepa ya no tanto, y secundaria menos, pero para los que estamos así de que primaria y kinder, todavía tienes que convivir con las mamás, inclusive ahí agarras a mejores amigas como mi Monish. Si ustedes saben quién es mi Monish es una de mis mejores amigas, que la conocí precisamente como mamá ahí en la escuela, en el colegio, y nos hicimos íntimas, hermanas preciosas, si me estás escuchando te amo. Dice, sí, Chío, yo recuerdo una canción que yo andaba cante y cante todo el día. La canción se llama Soy Bebé de Jordi, porfa, ponla. La de tía, tía, cótete. Jordi, Jordi. Bueno, nos vamos a ir con esta canción, Jordi. ¿Y cómo se llama esta canción? Aquí está, mira. Vamos a escuchar esta cancioncita. Acuérdate que estamos recordando nuestra infancia, nuestra etapa kinderiana. Cuéntame tu mejor experiencia del kinder y la primaria. Aquí desahógate, preciosa y precioso. Si alguien te hizo algo en el kinder, ahorita es momento. Si tenías una maestra que te pellizcaba, que te daba ahí que decía cosas, hoy es tu momento de desahogarte y vamos a... Mira, no nos funen, pero sí vamos a funar hoy. ¿Qué tiene? ¿Para qué se portan mal con las criaturas? Así que aquí al 8442-943009, preciosos. Nos escuchamos después del corte. 10:19, 24 grados.

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0: 26, 24 graditos, estás aquí en Conecta ADN. Si estás por coincidencia, créeme que no es coincidencia. Esta es una señal de que estás en el lugar indicado, en la mejor estación 92.1 ADN, la radio diferente. Y yo te tengo que también dar una recomendación, preciosos. Miren, yo sé que como cuidador oficial de una criatura, siempre pensar dónde ponerlos, qué educación darles, si muy caros, si muy baratos, si mejor que tengan experiencia, mejor que sea. 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Oigan, dice por acá, amiga preciosa, sí te vengo escuchando, ando en la manejación, estoy en un semáforo. Más te vale que no le cambies por otra mejor amiga que conozcas ahí con las mamás de los compañeritos de Leo. Te amo, amiga. Aunque sea con un... Claro que no, mi Monish, claro que no, eso jamás, preciosa. Dice, ¿qué onda, mi chío? Buenos días, ¿cómo estás, preciosa? Hermosa, bebé beautiful, que tengas un lindo día, cuídate mucho, por favor, bendiciones, un abrazo muy fuerte y un besote en la mera trompa de 10 minutos. 10 minutos, bien babiados. Yo no quiero escuela. Saludos de Villa. Mi Villa. Dice, hola mi torundita de azúcar glass. Ay, mi preciosa, ¿cómo estás, preciosísima? Me encantó verlos ahí en el aniversario, ¿saben? Que me saludaran y me dijeran, yo soy. Yo quiero decirles, el tema del día de hoy, aparte que es de esto, yo tenía preparado, pero ahorita ya me lo gané, el de farmear aura. Y sí, es cierto, son cosas que van saliendo pues con la chaviza, ¿verdad? Si tú le pones ahí en tu TikTok o en tu Instagram, farmeando aura, van a venir una clase de seres, no jóvenes y también jóvenes, haciendo unos movimientos extraños y caras espectaculares. Una vez le conté. ¡Ay! Esta canción, la de ¿cómo estás tú? Ella dijo que... La pongo o me callo, ustedes digan, manden su corazoncito para que yo me calle la boca y escuchemos cómo estás tú. Si no, voy a seguir hablando, porque ustedes bien saben que mi pecho no es bodega y yo no vine ayer, yo tengo muchas cosas que decir. ¿Cómo estás tú? Dice, yo a veces quisiera cambiarle el lugar a mi hija, yo ir a la escuela y ella que se ponga a trabajar para pagármela. Ahora entiendo a mis papás cuando me veían raro porque no quería estudiar o hacer tareas. Ay, yo también, cuando mis niños empiezan, ay, es que no quiero, yo, cállese la boca, póngase a hacer, imagínese. Vivo solo por... Oigan, pero también yo les tengo que decir algo, nada, precioso, se me olvidó. Dice, anticorazón, para que sigas hablando y cambies de música. Dice, habla, es un placer escucharte. Oigan, entonces, bueno, entonces no vamos a escuchar cómo estás tú. Ese alemán te trae loca. El Alzheimer, preciosos. Yo ya no sé ni qué estoy, dice. Ponla, está buenísima esa rola.
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0: confesé. Bueno, ¿qué les estaba contando? Ah, sí, Farmar y Aura. Ah, póngale ahí, farmear. Todos los que tenemos un celular en la mano, que somos la mayoría, póngale ahí, farmear Aura. Les voy a decir qué es. Fíjense que esa palabrita, la de farmear, viene del inglés de farm, o sea, cultivar o trabajar. Es en los videojuegos, porque es más de los gamers, significa repetir una acción muchas veces para conseguir recursos, o puntos, o experiencias. Aura, en internet, porque les vuelvo a decir que estoy ya de la chiquillada de ahorita, se refiere a la energía, el estilo, el magnetismo o la presencia que proyecta una persona sin necesidad de hablar. ¿Cómo estás, precioso? O sea, son las retas de baile de estos tiempos, preciosos. Si ustedes ven así, dices, ¿qué onda? Ni critiquen. Nomás acuérdense cuando se ponían a retarse en las colombianas. Que hasta se peinan y se persignan y uno dice, ¡ay, cálmate, precioso! Si no vas a misa. Ahora, los de Farmare Aura es eso. O sea, hacen caras, hacen movimientos donde el carisma es lo que importa. Y en la batalla de farmeo de auras, pues son dos personas que se enfrentan haciendo caminatas lentas, poses serias, miradas fijas o gestos característicos. ¿Qué es lo que se requiere aquí? Lucir intimidante, seguro y con mucho estilo. Si alguien se ríe, pierde la compostura o se nota demasiado forzado, pierde puntos de aura. Imagínense ahora las guerras. No, es que a mí me encanta la chaviza de ahora porque ya, o sea, esto ya está cambiando, preciosos. Lo quieran o no, les parezca ridículo o no, son cambios generacionales que luego uno dice, qué ridículos. Pues sí, acuérdate cuando tú tenías seco, estabas en seco, precioso, y te hacías ese peinado mohicano. Andaban con los pantalones abajo de la nalga. ¿Qué es eso? Todavía hay muchos, ¿eh? Yo les tengo la historia sobre de dónde surgió ponerse los pantalones caídos. Y no les va a gustar a los caballeros que hacen eso.
1: ¡Para atrás!
0: Pero bueno, eso lo hablaremos después en Cultura y Tradición de Vestimenta. Yo creo vamos a hablarlo en esta semana. También les tengo un, dice, lo que hacían, los que hacían batallas de tectónica, qué asca. Yo sí tenía conocidos que hacían eso. De hecho, uno de los estandoperos que ahorita ya no sé si esté muy, muy famosillo, pero si tú buscas Daniel Sosa baile tectónica, es por lo único que se le conoce a ese señor.
1: Para todos lados.
0: Siempre. Y bueno, les estaba contando. Este tipo de bailes se suscitan por el internet y los juegos. O sea, yo me puse a pensar, ¿cuántas cosas no van a cambiar en nuestro presente que están dirigidas por lo que ya nuestros adolescentes están viendo o han nacido, incluso ya muchos niños, en esta era del internet, de las redes sociales? Tú como cuidador primario de una criatura, es muy difícil controlar, equilibrar este ritmo de vida con el niño en el celular, que ya en la adolescencia hasta se ponen como si se fueran a morir cuando les quitas el celular. Pero también pregúntate, cuando tú andas sin celular o se te olvida o sientes que se te perdió, díganme cómo se siente, adultitos. Sientes que se te va la vida, preciosos, porque por ahí pagamos cuentas, por ahí tenemos cosas ahí escritas, datos, números. O sea, realmente nuestra vida ya está muy dirigida en un celular. Y vamos a ser honestos. Entonces, el día de hoy vamos a hablar sobre cómo es esta adicción y cómo equilibrar. Porque es una adicción, ¿eh? Lo crean o no, digan, ay, no. Sí es parte de una adicción. Inclusive, lo van a decir de broma o no, pero hay un estudio en Harvard que se publicó en el Times, sobre el Alzheimer en edades tempranas. Y te he hablado de edades tempranas desde jóvenes. El Alzheimer por lo general es en adultos mayores o en etapa adulta ya, casi pegándole a los 60. Pero ahorita ya se está presentando muchos signos y síntomas en jóvenes y en adolescentes por el uso indiscriminado y el abuso de lo que es la tablet, el celular. Vivimos en otra frecuencia y tú te puedes dar cuenta, porque esto sí lo has vivido tú, cuando dices... Pues yo prendí la tele, puse una película, agarré el celular y ya no viste la película. O sea, hay una parte cerebral en tu corteza prefrontal, para ser más equilibrados, que se desconecta, que ya no está en el presente. Por eso hay muchos que se los atropellan porque van en el celular caminando, muchos que chocan. Inclusive hoy, les voy a decir lo que pasó. Yo venía ahí por Musa, iba pasando por Tal de Aragón, y venía una señora que se veía pues de cabellito ya, de algodoncito, y venía casi en stop. Entonces yo me asusté, me paré atrás de ella y dije, no vaya a estar teniendo ni... No sé, amigo, yo soy muy trágica, más con un adulto mayor. Dije, algo le ha de estar pasando. Les digo que estaba haciendo mi adultita mayor. En el celular. Totalmente en el celular. Y ya era una señora que sí o sí era adulta mayor. O sea, las redes, los aparatos y todo lo que es en tecnología nos están invadiendo para hacernos estúpidos. No conozco a ningún caballero, y lo voy a decir así porque la mayoría son con los caballeros, que no ande manejando y viendo el celular. Inclusive los que tienen, que dices, bueno, yo trabajo en InDriver, yo trabajo en Didi, yo trabajo en taxi, y es imposible que no esté en el celular. Sí, pero una cosa es ver la dirección y seguir tu camino, y otra cosa es que cuando estés viendo la dirección, te pases al Facebook, al WhatsApp, ¿quién me está marcando, preciosos? No estoy, preciosos, no estoy, Copel. No quiero la tarjeta plata. Entonces yo me di a la tarea de ver qué terapeutas y psiquiatras nos hablan sobre esto, y lamentablemente encontré esa noticia. La mayoría de los que estamos en, pues sí, que tenemos el celular o la tablet, vamos a desarrollar signos y síntomas tempranos de Alzheimer. Y te das cuenta porque se nos olvidan las cosas más de lo usual. Desde juntas, desde horarios, desde eventos inclusive que no son de trabajo, sino dices, oye, yo quería ir a este lugar y se me olvidó. Yo había puesto esta fecha y la había separado y se me fue. Todo esto es problema de la nueva digitalización, vamos a decirlo así, que estamos viviendo esta nueva era. Dice, agarra la tarjeta plata y échale la culpa de que te estuvieron marque y marque, que tú ni querías, ellos se aferraron a darte dinero. Oigan, ya déjenme. Están viendo que no estoy pagando la colegiatura, ahora quieren que pague la tarjeta. Oigan, inclusive tú te puedes dar cuenta que ahora hasta nos da esto de la nueva registrada de nuestro celular, que dices, me voy a quedar sin la posibilidad de que por medio de mi celular pueda yo pagar cosas si no lo registro ahí con la chain, con la Claudis. O sea, sí hay cosas que nos trastocan ya nuestra vida si nos quitan estos medios y recursos digitales como el celular, la tablet, etcétera. Ahora, ahí va, porque no todo es jiji jaja, ¿verdad? Quiero que me mandes aquí al 8442-943009. Honestamente, aunque no pongan nombre ni nada, a mí no me interesa. Cumbia con la luna. Si estás más en tu celular que en la vida diaria, di la verdad. O en una pantalla. Mi corazón. Manda un sí estoy, preciosa. Si ya estás muy acá, sí que. Quiero saber cuántos de aquí, que los que me escuchan, pues estamos así, atados a los aparatos. Ahora, yo les voy a decir algo. No está mal, porque realmente no está mal, pero sí les traigo, no les traigo ni siquiera tips. Les traigo evidencia de cómo puedes tú controlar el ritmo con tu adolescente, que ahorita son los que más, o los que están en quinto o sexto, que ya tienen celular. ¿Cómo puedes tú controlar esto y controlarte tú mismo? Porque también le estás diciendo al adolescente, deja el celular, nada más estás ahí, ni me haces caso. Y luego cuando tú estás en los TikToks y te hablan y estás viendo algo en el celular y te hablan, ay, ¿qué quieres? Que no sé qué. Te están viendo las criaturas, precioso. Se predica con el ejemplo. Pero eso lo vamos a hablar ahorita, después del corte. Son las 10:41, 26 grados. Estás aquí en Conecta DN. El tema de hoy, las redes sociales y aparatos digitales. ¿Cómo equilibrarlos? Te lo digo después del corte.
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2: 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Estamos hablando de las redes sociales, el internet, los aparatos digitales y cómo poder equilibrarlos. Pues ahí te va, fíjate que este estudio que te mencioné de los Harvard te dice, más bien es que miren, les voy a decir algo, yo ya les había hablado que al cerebro no le puedes negar las cosas, no le des una orden porque te va a mandar hasta allá por tu casa y va a dar lo mismo. Así la comunicación debe ser con quien vayas a establecer acuerdos preciosos, porque aunque sean adolescentes y tú los mandes, vivan en tu casa, tú les des de comer, les pagues todo, siguen siendo personas. Ay, les digo, ¿verdad? Siguen teniendo derechos humanos preciosos. Ya dejen de castigar diciendo, te vas sin comer, te vas sin, vete a tu cuarto. Oye, ¿los vas a aislar como una cárcel? No, mi amor. Entonces, lo primero que hay que hacer aquí es que te controles tú. Vamos a controlar, si tú puedes controlar las redes sociales, tú puedes dar una indicación, porque vas a hablarlo sobre la experiencia. Entonces, lo que dicen los psiquiatras y los psicólogos es que si tú vas a dar una indicación, es porque tú ya la experimentaste. ¿Qué quiere decir? Es como cuando dicen que los mejores consejos vienen de personas que la regamos mucho. Principalmente por eso, porque sabemos el por qué no hacerlo. Sabemos la consecuencia que puede venir, etcétera. Entonces, número uno, primero tú. Tú como adulto, si tienes bajo tu cuidado a niños y adolescentes y jóvenes y quieres empezar a construir un equilibrio entre los aparatos digitales, el uso de ellos y el vivir en la realidad, que se despeguen, que se pongan a hacer otras actividades, ellos tienen que verlo en ti. Lo siento mucho. Para los caballeros y esas 3 horas que se avientan en el baño viendo el celular o platicando acá con la todo que ver. De allá para acá. Sí lo sabemos, las parejas, lo sabemos perfectamente. Se los permitimos porque también esas 3 horas son de no estarlos viendo, preciosos. Pero sabemos que ustedes pueden controlarlo. Si ustedes quieren dar un buen dar una enseñanza, tienen que ser un buen ejemplo. Entonces vamos a comenzar nosotros los adultos a equilibrarlo. ¿Cómo puedes equilibrar el uso de tus redes sociales? Número uno, tener la voluntad. Si tú no quieres y te lo dice cualquier institución de adicciones, dígase AA, dígase Neuróticos Anónimos, Alcohólicos Anónimos, donde tú andes, la voluntad es lo que va a contar aquí. Tienes que tener la voluntad de decir, ¿sabes qué? A mí no me va a dominar un aparato, un celular, la tablet, la tele, etcétera. Me van a ver haciendo actividades que deben de hacerse como sanas. Por ejemplo, vámonos chiquillos a caminar, aunque sean 2 cuadritas, pero bueno, ya caminamos algo. Si vamos a la tienda, no nos vamos en el carro, nos vamos caminando si todavía es de día, porque de noche ya peligra, Si llegas muy de noche, pues camina ahí en tu cuadrita, salgan, que se oren, hagan actividades de la vida. Si tú quieres que tus hijos hagan actividades de la vida o tus criaturas a tu cuidado, tienen que verte haciéndolas a ti, es sí o sí. Si tú dices, no uses el celular y estás tú con el celular en la mano, pues nada que ver. Ni modo, se va a tener que hacer. Se va a tener que hacer. Correle, tortuga de... Dice, prefiero que me manden sin lonche que sin celular.
3: Amorcito, ¿cómo estás? Mira, muchas gracias, amor. Ayer que no te escuché, dije, porque está ocupada el trabajo. Ay, amor. Ambos caminales, sí, caminos. Ay, amor. Pues tú estás bien.
2: Mi Cricri.
3: ¿Ya desayunaste?
2: No, Cricri.
3: Sí, orégano, una licuada de chocolatito con fresa de manchado. ¿Sabes? ¡Yupi! Regatamos un video.
2: Mi Cricri, ¿por qué me mandas esos videos, preciso? Y bueno, les estaba diciendo, eso es lo primero que se va a tener que hacer. No me interesa si tú dices que a mí me vale, yo soy la que manda, yo lo puedo hacer. Va a ser en vano. En vano, preciosas y preciosos, en vano va a ser lo que le quieras enseñar a la criatura. Número 2, regula los horarios. para ti y para ellos. No se come con celular en la mesa, te lo digo a ti adulto que también lo haces. En la mesa se va a comer para platicarse el día, para ver cómo se sienten, para que disfruten el alimento, sea lo que sea que les estés dando. Porque si no, también es otra cosa que ya le estás poniendo. Fíjate lo que le estás diciendo al cerebro mientras comes y ves celular o tablet. Le estás diciendo al cerebro que importa más un aparato que la alimentación. Inclusive tú te vas a dar cuenta que si tú estás en una tablet viendo la tele o en un celular, comes a lo bestia, sin controlarte. Imagínate un niño que apenas está formando su criterio para saber cuándo está lleno, qué comer, qué no comer, si le gusta ese alimento o no. Ni siquiera lo está pensando, está comiendo en automático. Entonces, a la hora de comer, de cenar, de desayunar, no hay tablet, no hay tele, no hay celular. Y es para ti y para la criatura que tienes a tu cuidado. Número dos. Se hacen los acuerdos, como ya te dije, no importa que tú des el dinero, sea tu casa,

0: tener respeto de un adolescente o preadolescente, tienes que otorgar respeto. Y aunque te esté llevando la tostada y le quieras partir toda su mano, vas a respirar y vas a decir, aquí el adulto soy yo y vamos a platicar y hacer acuerdos. ¿Sabes qué? Mira, yo veo que estás en el celular 24/7. Luego hablamos de cómo cuidar y cómo ver qué es lo que están viendo tus criaturas. Pero ahorita estamos hablando del control de esa adicción. Entonces, ¿qué vas a hacer? Muy bien, a la hora de la comida, un acuerdo. Nadie lo usa. Para bañarse usa el radio, mira, escúchanos en la 92.1, dile, pongan radio, no pongan celular, ni pongan sus canciones en el celular. Para bañarse es eso. Si quieren música, si no, pues sin nada, preciosos. El celular no va al baño, imagínense cuántas bacterias tiene tu celular si vas hasta hacer popó con ellos. Está más sucio el celular que la taza del baño, con eso les digo todo y estudios lo respaldan. Pero bueno, lo hablaremos de eso después. El punto aquí es que no para las actividades que se tengan que enfocar como comer, como bañarse. Si tú, señor o señorita, preciosa dama y caballero que me escuchas, cuando estás llamando la atención o corrigiendo, tienes el celular en la mano, respondes una llamada, ya valiste queso. No te van a hacer caso porque no estás dándolo con el ejemplo. Si se va a hablar algo importante, pones tu celular en silencio, le dedicas el tiempo, alejas el celular de tu criatura o de quien tengas a tu cuidado y tú también. Se habla sin celulares en la mano. Dice, mi esposa hace bien gacho de comer. Ahora sin cel, no se puede, mi chico. Pues hazla tú, perro. Mira, ya hasta me enojé. Me hiciste que te dijera cosas.
1: Ya sé que no se puede comer teléfonos en la mesa, Rosy. Pero como va a un restaurante, la gente no entiende, cambió el tema. Es como, por ejemplo, vamos, sí. Hay gente que te distrae, no te das cuenta que ya te robó el teléfono. Por ejemplo, las mujeres deben cargar teléfonos adentro del pantalón, por ejemplo, adelante una... Bueno, no quiero decir porque hay niños. Hombres deben cargar teléfonos en el pantalón, en los bolsos, ni sacar teléfonos. Y también debe, cuando quiera una llamada, usar el auricular como una... así. Un solo auricular, una orejera, pues, que me entiendas. Es como... Sí, también porque... Si tú lo pones en la mesa el teléfono, no te das cuenta. ¿Qué hubo? Ya te lo robaron, porque hay gente rata que te distrae, que no encuentra la calle, lo pone encima.
0: ¿Y qué hubo, precioso? Te dan bolín con el celular, ¿verdad? Eso es lo que estás diciendo. Dice, hola, Chío, buen día. Una cajita para juntarlos, ¿sabes? Cuando vamos a visitar los abuelitos. Sí, son bien bañados. Ahora, les voy a decir algo con los abuelitos. Mi mamá, que ya es abuelita, trae el celular a todo lo que da. Ya hasta me ignoras. Le digo, mamá, te estoy hablando. Estoy escuchando el rosario, la coronilla, a las 3 de la tarde. Ella hace su coronilla a las 3 de la tarde por Facebook con una amiga. Me ignora. Le vale que eso.
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0: Dice, ya sé, así mi mami, pero también hay que quitar. Sí, hay que quitárselos. No, a mi mamá yo le tengo mucho respeto. Dice, Cantinflas, eres tú. Tiene mucha razón mi Criqui Mouse. No es mi Criqui Mouse. Este es mi Alex de Guadalajara. Sigan sus consejos, por favor. No se los guarden en donde no deben. Porque luego, ¿qué, Oma? Sobres, te lo quito. Dámelo, te lo presto.
1: Sí, es que te es una cosa, Rocío. También no debe comprar teléfonos a menores. También se distraen a menores. Y no te das cuenta, como por ejemplo, roba menores también. También que se distraen, ya he dicho que no se puede. Y si te distraen, que tenga un teléfono cacahuate, mejor. Ya que tenga juegos, o también radio, sin internet. Y ya, puras llamadas, nada más. Es para que no les afecte el cerebro a los menores. Es como le ayudo a tus hijos, niños, sus teléfonos. No puede ver esas cosas porque no me gusta que les afecte el cerebro. Lo que se ocupa es la tarea, a estudiar. No a ver tele, porque si no, que sacas de dónde les van a dar el trabajo.
0: Claro, precioso, claro, mi Criqui Mouse.

0: Y bueno, yo les quiero decir algo, aparte. ¿Qué estaba diciendo? No, hombre, Alex, ya me hiciste pensar otras cosas. Ay, sí. Bueno, ya eso fue lo que nos recomiendan los psicólogos, psiquiatras y pedagogos cuando tú trates de establecer acuerdos con las personas que están a tu cargo. Ahora, si es con tu esposo o tu esposa, ahí va algo. Si es con un adulto, tu pareja, con tu mamá, si es entre adultos, eso es lo que yo les quiero decir. Si es entre adultos, los acuerdos suenan diferente. No le estás dando una orden, no le vas a decir, mira, ya me tienes harta, siempre estás con el celular en el baño, ¿con quién te hablas? ¡Maldito! Disculpen. Me excedí. Recuerdos de Vietnam, preciosos. Pero bueno, el acuerdo tiene que ser entre adultos. No es una indicación, no es una orden, es un acuerdo. Oye, mi amorcito, precioso, divino, tesoro, pedacito de Dios, mi guapo, mi todo que ver, mi hombre macho cabrío. ¿Sabes qué? Siento que estás más en el celular conmigo. Cuando te hablo estás en el celular. O sea, me gustaría que entre los dos nos diéramos un tiempo y no usaras el celular tanto. Dudo de ti. Sí. Exprésense las cosas de adultos, porque esto sí es un problema. La mayoría de las separaciones y divorcios es por la información que está en tu celular. Te hago una pregunta, precioso y preciosa, de cualquier edad. Si estás con una pareja y tu pareja te pide ahorita el celular, ¿se lo das sin miedo a la muerte? Yo en un proceso que tuve, que luego ya se los contaré cuando hablemos sobre relaciones amorosas, yo estaba en un como un momento de separación, les puedo decir así, y yo en ese momento de separación, en lugar de utilizarlo para decir, ay, pues estoy libre, puedo hacer con quien quiera lo que yo quiera, decidí reparar lo que había en mí. Y yo sí le decía a esa persona que estaba en ese momento, le decía, estamos separados, pero tú te puedes llevar mi celular y ver absolutamente todo y quedártelo, y no tengo ningún problema. Porque entonces ahí viene, no es para los demás, que eso es lo que te quiero decir, es para ti mismo y para ti misma. Fíjense, hay un estudio que vi ahora en lo que yo estaba estudiando sobre los medios digitales. 6,500 personas a nivel nacional son desnudadas por la IA, por la inteligencia artificial, proveniente de adolescentes y de adultos y adultas. Por aquí no nada más es hombres. Un psiquiatra muy conocido en Harvard mencionó que los desnudos, o sea, los pacientes que venían y referían que hacían estos desnudos digitales, los hacían a sus hermanas, a sus mamás, a sus amigas. Ni siquiera era en modo romántico. Ya era una situación en la que dices, desde un celular, es tanto lo que puedes hacer con un celular y es tanto tiempo que le dedicas que terminan haciendo cosas que no son correctas para tu mente. Deja tú para los demás, para tu mente, para lo que estás viendo. El incremento de ver pornografía en un celular ha aumentado más de lo que ustedes creen. Y no nada más, quiero que ustedes se cuestionen cuando ven pornografía desde tu celular, que lo estás haciendo de manera en secreto. ¿Por qué lo haces en secreto si eres un adulto o eres un joven que puede verlo? A ver, ¿por qué? Porque saben que es algo incorrecto. ¿Por qué? Te deberías de preguntar de dónde proviene esa pornografía. Ahora me puse a leer la historia de la página de Pornhub, que todos han de saber de qué hablo. Fue cerrada porque la mayoría de los videos pornográficos que aparecían ahí eran sobre abusos a menores. Incluso 5 personas que demandaron a esta página fue porque encontraron videos de sus familiares siendo abusados en esta página de pornografía. Y es como, ¿cómo encontraron a su familiar? Porque alguien más se los dijo. Les dijo, mira, yo perdí a mi hermana en el año no sé qué, esta es mi hermana. Y dijo, oye, espérate, yo la vi en un video. Entonces, cuando tú estás viendo un video pornográfico, estás alimentando esa sociedad. de abusos, de robos, de trata de blancas, de trata de personas, de abusos infantiles, porque ni siquiera sabes si la persona está consciente o no, si está drogada o no. Estás viendo ese tipo de videos desde tu celular. Pero fíjense, la raíz de esto no es lo que ves en el celular, es porque estás tanto tiempo en el celular y menos en la vida real. ¿De qué te estás evadiendo? ¿Qué heridas no estás tratando? ¿No te estás confrontando? ¿Qué dolores estás enmudeciendo al estar en tu celular? Y se los hablo desde verlo de la pornografía, de utilizar estos tipos de aplicaciones, desde en lugar de estar con tu pareja, estar en el celular. ¿Qué es lo que estás diciéndote a ti mismo y a ti misma? ¿Y qué es el reflejo que le das a esa persona que estás a tu cargo? Que el celular es su mamá y es su papá, que ahí se pueden informar sobre las dudas que tengan, que el chat GPT es mejor consejero que tú. Ahora, ¿cuántos adolescentes y jóvenes no tienen una pareja ya de la inteligencia artificial? En China, creo que fue, prohibieron ya está bajo una ley que puedan tener una relación con una inteligencia artificial o con un sistema de inteligencias provenientes del internet y proveniente de estos aparatos y aplicaciones. Yo te pregunto, ¿tú sabes si tu hijo o tu hija o la persona que tienes a cargo en la crianza ha tenido una relación amorosa con una inteligencia artificial? ¿A cuánto que no te lo has preguntado? Porque sí ha pasado. Así como nosotros en nuestra época, y no es para asustarnos, yo me acuerdo, y se los digo desde mi experiencia personal, yo me acuerdo de cuando yo empecé con la computadora, porque soy millennial, a mí me tocó esa rachita de nada, computadoras, más bien celulares de ladrillo, computadoras tipo de esos aparatos grandísimos, que se escuchaba tin, tin, cuando iba a empezar el internet y que no podías hablar por teléfono, hasta ahorita. Y yo me acuerdo que estaban esos grupos de chat, que estaban esos áreas, esos foros, en donde platicabas con quien fuera y te ibas a conocer a la persona en Plaza Real en el reloj, te ibas a la Alameda con, o sea, claro que hacíamos esas tonterías los adolescentes, ahora díganme que no. Dice, la neta yo ni tengo cuenta de TikTok, el Face o Instagram, casi no los veo y ni sé de los temas en tendencia. Es mejor mirar hacia el frente que estar agachadón viendo una pantalla. Eso sí, en mi rato libre me aviento una hora de novela turca. Hola, ¿qué tal eso del celular? Claro que es excesivo, cuando estaba con mi pareja no lo dejaba para nada, no me hacía caso, le tenía que hablar como dos veces y ni atención me ponía. Dice, pero eso ¿por qué pasa, Rocío? Porque ya no hay familia y es demasiado lo permisivo. ¿Es el precio por ampliar límites y chiflar a la gente? Ya vine, perdón, estaba en el celular. Yo y mi inteligencia artificial coreana. Ya estás amoroso.
1: Ya se acabó tu programa, ya salte, por favor.
0: ¡Ay! Son las 11:04. Mira, ya escucharon quién es.
1: Ya se acabó tu programa, ya salte, por favor.
0: Ay, no, ya son las 11:04. Eso díselo a Andy, que también empezó tarde.
1: Ya se acabó tu programa, ya salte, por favor.
0: ¡Cállese! Ahora para que se te quite, voy a poner otra vez, ¿no es cierto? Ya se van a quedar con Fede y el chismesazo. Vamos a seguir hablando de estos temas bien importantes que yo sé que a ustedes les interesan. Nos escuchamos mañana en punto de las 10 aquí en Conecta ADN con Chiro Rosales. Chau, chau, porque Dios así lo quiere. Ahora sí llegó temprano el Fede. Ya viene de sus vacaciones, no vacaciones. Porque es jefe y puede faltar. Nos desenlazamos por ahora, pero seguiremos en nuestra próxima emisión de Conecta ADN con Chiro Rosales. Hasta entonces.
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1: Para esta mitad de semana, los instrumentos de la nave marcan el siguiente pronóstico. En Saltillo se espera un cielo mayormente soleado con una temperatura mínima de 16 y una máxima de 29 grados. En Ramos Arizpe, cielo mayormente soleado con una temperatura mínima de 18 y una máxima de 31. Para Arteaga, principalmente soleado con una mínima de 16 y una máxima de 29 grados. Aquí concluye el reporte del clima. Para la tripulación de ADN, informó Lili Poblano.
0: 11 horas. 6 minutos.
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Venimos llegando al chismecito. Mi nombre es Fer Ramírez. Espero que estén bien contentos de estar aquí con nosotros. Felicidades por haber sintonizado el mejor programa de todo México. Bienvenidos al chismecito, güey. Puedes comunicarte al 844-294-3009. Es lo top, top, top de programas de radio. Manda mensaje, güey. 844-294-3009, bebé. Somos lo top. Somos lo in. Parece que a todos se gira. O sea, you know, somos los mejores. El meneo me la sube todita. Gritan bonita cuando bailo uno que otro. Tipo, una vez un señor me dijo que no era verdad que éramos el mejor programa. Y yo le dije, don't be crazy. Claro que somos lo mejor. ¿Qué te pasa? Seguramente él no creció en la Náhuac. Qué bárbaros. El día de hoy es jueves retro, ¿eh?

Me da mucha risa la gente, bebé. Bienvenidos al Chismecito, mi nombre es Fede Ramírez. Gracias por estar aquí. Oigan, hoy es jueves retro y la música está de rechupete. De rechupete. Rechupete. Así que órale. Comuníquese y mande mensaje 844-294-3009. El día de hoy el hocico me huele a café. Jueves retro, bebé, jueves retro. Y el día de hoy vamos a empezar con algo bueno. Oigan, hoy la música está pero si bien perrona, bebé. El día de hoy en el jueves retro. Ah, no, es jueves retro, es miércoles. Bueno, miércoles retro, así lo voy a hacer, ni modo. Hoy es miércoles, miércoles desquiciado. Y miércoles nos vamos a transportar a aquellos días cuando todos bailaban. Dice, ¿cómo que es jueves retro? Perdóname, me equivoqué, bebé. No es jueves retro, pero es que la música está de rechupete y la música está súper ruca, bebé. Entonces, sí me confundí, bebé. Miércoles desquiciado, y el día de hoy, este miércoles desquiciado, nos damos un especial de aquellas canciones que te hacían sentir joven cuando, pues, si eras joven, pero estás bien ruco ya ahorita, bebé. Música que te hacía bailar, música que te ponía a dedicarle a escribir cartas a tu enamorado en aquella época de escuela cuando no había nada. Es el tema del día de hoy. Y al que no le guste, que coma caca, hombre. Hoy no más. Aquella época de oro, bebé. Miércoles. Época de oro en la música. Y tú que estás ruco lo vas a disfrutar.

0: Les dije que el programa de hoy va a estar bien bueno, ¿eh? El programa de hoy los va a poner a bailar. El programa de hoy los va a poner a... no sé qué los va a poner a hacer, pero... Ay, ay, ay. A ver. Ay, ay, ay. A ver. Espérenme. Ahí va.
1: ¡No produzcan, perros! ¡No produzcan, perros!
0: ¡Vámonos al corte! Pero antes recuerden...
1: ¡No produzcan, perros!
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Super Trooper, bebé. Super Trooper. Miércoles del guiseado. Miércoles de esta fiesta. Hace 20 años, 30 años, 40 años. No, hombre, ¿cuál es 20 años? Yo pienso que 20 años son en los 80s. Hace 50 años, bebé, hace un tostón. Esas fiestas son de hace un tostón de años. Casi medio, no, de hecho ya medio siglo. Oye, es que uno que ya está ruco, dices, hace 20 años, porque tú piensas que fue en los 80s. ¿A poco no? ¿No les pasa también? Que dicen, fue en los 80s, hace 20 años, bebé, fue hace 50 años casi. 50 años fueron los 80s ya, bebé. ¡Qué bárbaro! Estamos rucos. Y esas canciones son de los 70s, 80s, entonces son hace 60 y 50 años. ¡Ay, no, ya me sentí bien viejo, mijos! Está bien bañado, ¿verdad? Dice, saludos, mi Fede, aquí andamos, pon la música que quieras, tú no te fijas. Ok.

0: ¿Han escuchado esa canción de Don't Dream Is Over a voz de Miley Cyrus con Ariana Grande? Es una joya de cover. Es una joya de cover que a mí me hubiera gustado que hubiera sido una grabación de estudio y poder tenerla como grabación de estudio. Fue nada más una ocasión especial que estuvieron cantando, donde Miley Cyrus tuvo de invitada a Ariana Grande y cantaron este cover que era buenísimo, buenísimo. Ay, ay, ay. Y si no me creen, lo voy a poner. Porque es mi programa y yo hago lo que quiera. Pero déjame busco. A ver si sale, porque normalmente no sale esa. A ver, a ver, a ver. Aquí está. La voy a poner porque para mí es una joya de cover.
1: Esta ragazza ha 30 años.
0: ¡Ay, esa no es! ¡Qué tonto!
1: Manela, altre...
0: Mira, no sabe que sea eso, bebé. A ver, déjame ver dónde está. Lo tengo que encontrar, bebé. Lo tengo que encontrar. No, es que no está. Es que les digo que esa versión fue una ocasión especial que cantó Miley Cyrus. Déjame lo busco. Mira, nadie manda mensaje aquí, si quieren me está escuchando. Déjame. Hago lo que yo quiera. Lo que yo quiera. Así es que vámonos con esto. Escuchen qué joya de cover, escuchen qué joya y compartan conmigo esta versión.

0: Oigan, son colaboraciones del pop que realmente fuera muy buena idea que nos regalaran con una canción de estudio, con una canción bien producida, con una canción que esté destinada a pegar, no nada más hacer colaboración por colaboración. Yo pensé que este cover, me dice, es viejo el cover. Yo te iba a decir que no, pero sí fue hace 12 años, 11 años fue. Hace 11 años salió esta canción, yo pensé que fue hace poquito. No puede ser. Miley Cyrus tenía el pelo güero y estaba pelona. No manches, ya fue un chorro de tiempo. Oye, es que son colaboraciones que normalmente pedimos y que nunca se nos dan. Y que hubiera estado padre que hicieran una canción de estudio, una canción pop, una canción acá, pop femenino fuerte. No sé, como en aquellos tiempos fueron Madonna y Britney Spears, ese tipo de canción. No manches. Como en aquellos tiempos fueron Beyoncé y Lady Gaga con Telephone. O sea, ese tipo de colaboraciones fuertes, destinadas a pegar y que realmente estén bien producidas. Porque nos han regalado colaboraciones que la neta no han pegado. Oye, en aquellos tiempos también que sí pegaron Beyoncé y Shakira, o Shakira y Rihanna también. Muy bueno, muy buenas colaboraciones. O sea, de chicas pop fuertes. Me hubiera gustado Miley Cyrus con Ariana Grande con algo a ese estilo, algo bonito. Que esta colaboración es muy buena, pero ojalá hubiera sido algo de estudio, no nada más una invitación y colaboración especial. No sé, me hubiera gustado en estos tiempos. Vámonos a tiempos modernos. Vas a decir que qué loco, ¿verdad? Digo, en tiempos modernos nos regalaron a Karol G con Shakira, que también fue muy buena colaboración, ¿verdad? Dice por acá, bueno, pero ¿qué no hicieron una canción en la película Los Ángeles de Charlie, Ariana Grande y Miley? ¿No pegó? A eso me refiero. Una canción destinada a ser un icono pop. Porque a veces nomás producen por producir, pero no está destinada a ser un icono pop. Por lo tanto, no las producen para tal. Pero sí me gustaría algo así. ¿A quién pondrías en una colaboración? Pero una colaboración chida. Una colaboración que realmente pegue, que trascienda. Una colaboración que trascienda literal en el pop. Te digo, al nivel de Britney Spears y Madonna, al nivel de lo que fue la canción de Lady Marmalade de Moulin Rouge, a lo que fue en aquellos tiempos Beyoncé con Shakira, Beyoncé con Lady Gaga, Lady Gaga con Ariana Grande cuando regalaron Rain on Me también fue muy buena. Una colaboración del pop moderna, ¿a quién pondrías? Yo en lo personal, no sé, a ver, te pondría... Es que mira, por ejemplo, Sabrina con Madonna, pasaron desapercibidas Sabrina con Madonna. Pero me gustaría mucho algo de Ariana Grande con Sabrina Carpintera, imagínate. Eso sería buena, Sabrina Carpintera con Selena Gómez, pero que fuera destinada a pegar. Me gustaría algo así, algo como que Millennial con Generación Z. Me gustaría, no sé, una Dua Lipa, no sé, Dua Lipa con Rihanna, podría ser. Es que Dua Lipa está bien cuadrada para bailar, ¿verdad? Pero estaría padre, por ejemplo, algo de Dua Lipa con... Bueno, vamos a dejar de lado a Dua Lipa. ¿A quién pondríamos? Por acá hay un gracioso que dice Grupo Marrano con Luis y Julián. Muy bien, bebé, me encanta ese pop. Me encanta ese pop. Es excelente. A lo mejor tu mamá con... Ya hay bien gracioso. Viene necesario ya. Pero es que estoy hablando serio y sale este imbécil. Grupo Marrano. Ya supéralo, bebé, ya estás grande, ya tienes pelos. Ya, Grupo Marrano, ya no te hace sentir grosero, ya. Para decir, el Grupo Marrano fue hace 30 años cuando no podíamos decir maldiciones y ponías mamá Marrano. Y todos de, wow, es superhombre, puso Grupo Marrano. Ahorita ya podemos decir chichis y cola en el radio y no pasa nada. Hombre, ya madura. Y ahorita pongo mamá Marrano. No te creas, bebé, te quiero mucho. Qué bueno que eres un inmaduro. Estás en el programa correcto. Vámonos con música. Ah, no, a la pausa y ahorita regreso.
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0: Ay, ay, ay, seguimos con más, hombre, más música aquí en El Chismecito. Miércoles de... no, ya no es miércoles de especialidad, ando bien perdido yo, bebé. Dice por acá, estás muy serio. Dice, no noto tu aura, tú no eres así, nos gusta más el desorden y echar carrilla. Pues vete a la secundaria, perro. Dice por acá, es que estamos atentos como batallas para encontrar la canción. Ah, como batallas para encontrar la canción. Dice, después del Grammy, Fede, se van a hacer las colaboraciones. De hecho, pero buenas colaboraciones. Dice, bien ardido, bebé, deja que los perros ladren, no hagas corajes. ¿Y qué dice este perro? A ver.
1: Perdón, tesoro, hay un loco que me quiso interrumpir. Yo vi una película y es como, por ejemplo, Melodía desencadenado, pero en inglés. Es como, por ejemplo, te estás bañando con agua fría. Es como, por ejemplo, te estás bañando con agua fría. Sí, con hielitos. Y también cuando se siente bañar con agua fría. Yo vi una película... Es como el daño a tus hijos, niños, sus alumnos. No, no, también es el hecho que no se puede. Y es como, sí, también porque si tú lo pones en la mesa el teléfono, te recibo, también no debe comprar teléfonos a mí. ¡Ay, ay, otra vez! Agujillas, tesoro. Mi vida, mi amor, amor. Y también cuando se siente bañar con agua calientes, en viejitos.
0: Ah, ándale, muy bien, todo muy padre, qué hermoso, qué bonito mensaje. Hola, Fede Babidi, ¿cómo estás? Tan excelente ombligo de semana, una ayuda, mando un abrazo, saludos, Jesús. Saludos, Jesús, saludos, Jesús. ¿Y tú qué quieres?
2: ¡Hola, Kiko! ¡No, no, que ellos andan cantando de la Operación Rufo! ¡Hola, la cadena presidencial, cucucú! ¡Yupi!
0: ¡Órale! Dice, sí te escucho, Fede. Hola, bebé. Dice, yo sí la había escuchado, hicieron como concierto con causa, creo, sí, para los hippies, para que puedan comprar sus cigarros de marihuana, así. Dice, Federico Ramiro, no te voy a dejar de hostigar hasta que regreses a entrenar. El coach quiere que regrese a entrenar, el lunes, coach, el lunes, porque esta semana tengo trabajo. Oye, me cae bien gordo, me voy a quejar, no me voy a quejar, porque si te quejas del trabajo, Diosito te lo quita. Yo la verdad estoy muy contento de mi trabajo, pero esta semana también tengo mucho trabajo. Pero sí, el lunes, coach, el lunes sí voy. Le prometo que ya voy a regresar. Aquí enfrente de todos decimos que Fede regresa el lunes. Al Krusty. Ay, Dios santo, me estoy comprometiendo mucho, ¿verdad? El lunes. El lunes, coach. Firmado ante notario público. Ay, no. No sé, coach, mejor no. El lunes de diciembre. No, sí, el lunes. El lunes, coach. Ay, no. El lunes, coach, sí voy a ir el lunes. Dice, sí te estoy escuchando, Fede, buenas tardes, no seas tan sentido. Solamente que no mando mensajes porque a veces aburre de cómo lees, ni siquiera sabes leer, debiste de haber terminado la primaria. Y además estoy disfrutando de la buena música que estás poniendo, porque es mucho mejor que estar escuchando lo que dices cuando hablas. Sinceramente, eres muy pesadito al hablar. Ay, gracias, Lidia. Gracias por tu mensaje, Lidia, me encantas. Qué bueno que me quieres, ¿eh? Bueno, pues aquí estamos, ¿verdad? Por acá dice, ya no es CrossFit, ahora es el Hyrox. No, bebé, el Hyrox es parte del CrossFit, menso. ¿O no? Sí, es lo mismo, ¿no? O sea, los del CrossFit se preparan para el Hyrox. Dice, di que el lunes, pero no digas cuál. Ándale, el lunes del 32 de febrero. No, sí voy a ir el lunes, bebé. Tengo que comprometerme a ya ser delgado. Bueno, no delgado, pero de perdido musculoso. Bueno, no musculoso, de perdido en forma. Dice, uy, te dijo que lees como el Diego. ¿Cuál Diego? ¿Por qué? ¡Ah, ya! Sí, es cierto. Sí, me acuerdo que se burlaban de él, ¿verdad? Porque no leía bien.
3: ¡No produzcan perros!
0: ¡Ay, no, bebés! Pues bueno, bebé. Ahora es con más música en este miércoles. ¡Miércoles!
4: ¡Miércoles!
0: Por acá dice... Delgado de apellido. ¡Ay, no estoy tan gordo, Naps! ¿O sí? Tú cuando me ves, me ves bien puerco, así. Dices, ese marrano... Cuando me ves me dices, oink, oink, oink, oink, oink, en vez de hola. Dice, así estás bueno, chiquis, algo más es avaricia. No, sí voy a ir, la verdad. Dice, Fede pregunta, ¿qué sabes tú de esta moda particular de Hollywood y de celebridades de estar súper delgadas y aparentar desnutrición? Lo digo con todo respeto y preocupación porque aquellas personas que lo hacen... Acabo de ver a Jenna Ortega y veo un cambio, decidió por optar ese look. ¡Sí! Están regresando la delgadez extrema a Hollywood, ¿eh? ¿Recuerdan aquellas artistas en los 2000? En los 2000 que salía Paris Hilton, Nicole Richie, todos ellos que Lindsay Lohan, que salían con delgadez extrema. Bueno, está regresando esa moda. La delgadez extrema está regresando de moda en Hollywood. Y yo lo único que pienso es que los únicos atacados son los marranos, porque no pueden enflacar igual. Hey. la verdad. Yo no puedo decirlo de otra manera, porque ahorita estaba viendo que publicaba una gorda. Es que es por salud, gorda. Estás gorda, la gorda, lo gordo también es por salud. Ponte, deja de tragar, gorda, también es por salud. Opinando una señora de esas feas bofas. Ay, no, es por salud, yo prefiero estar gorda. Ay, sí, hombre, yo prefiero estar... Hoy amanecí con ganas de tragar un chorro hasta que se me inflen las lonjas. ¡Qué emoción! Bueno, no, bebé, no sean ridículos. ¡No sean ridículos! Dice, dile a esa chica que dice que lees mal. Su mensaje ha sido leído e ignorado con éxito.
5: ¡Hostia, Dios! ¡Hostia, Dios!
0: La chuki. Dice, bebé, ¿por qué en Sanborns estabas delgado? Y ahorita no. Saludos, chiqui. Haz ejercicio, mendigo, para que tengas más pegue. En Sanborns, bebé, ¿por qué en Sanborns? ¿Me viste en Sanborns? ¿Hace cuánto? Antes estaba delgado porque antes estaba más joven, bebé. Y la vida pasa. Sí, estaba más joven, bebé. Pues sí, claro que sí. ¿Cómo no? Antes no tenía dinero para comprarme, pues, las hamburguesas que yo quisiera. Ahorita tengo dinero para comprarme todas las hamburguesas que yo quiera. Entonces, pues me da un chorro de huevo ir al ejercicio después de tragar tanta hamburguesa. ¿Verdad? Soy un marrano sin causa. Soy un marrano.

0: Regresamos y estamos con el chismecito. Y la verdad es que el día de hoy la música está pero genialísima, bebé, genialísima. Ay, bebecitos, ¿qué les iba a contar? Les iba a platicar algo bien interesante. Hoy estoy disfrutando mucho la música, de verdad. Hoy, este miércoles, me está gustando demasiado.
1: Oye, Federico, entonces todos los martes te la avientas casi todo el día en la radio, sí, 6 de la mañana y 6 de la tarde.
0: Sí, bebé.
1: Qué hombre tan trabajador.
0: Trabajo de 6 a 8. O sea, de 6 de la mañana a 8 de la noche, así trabajo. Ay, tengo mucho calor. Voy a poner el aire con el riesgo de enfermarme, porque ya saben que ahora, últimamente me enfermo bien rápido de la garganta, entonces me estoy cuidando al doble. O sea, ya casi no uso tan. Es que ya estoy viejo, bebé. Ya casi no uso aire acondicionado. Cuido lo que como. No, bebé, no. Yo ya estoy ruquito. Estoy ruquito. Pero bueno, bebé, bueno. Vámonos rápidamente, espérame. Déjenme guardo este video. Los quiero mucho, bebé. Ah, la verdad no me dan asco. Déjenme pongo más música. Ah, no, voy a la pausa y luego regreso.
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1: Tripulantes de ADN, el pronóstico del tiempo para este jueves está listo. En Saltillo, con una temperatura mínima de 15, máxima de 30 grados, mayormente soleado. Para Ramos Arizpe, se espera una jornada soleada con una temperatura mínima de 18 y una máxima de 32. En Arteaga, periodos de nubes y sol con posibilidad de chubascos, con una temperatura mínima de 16 y una máxima de 29 grados. Este ha sido el informe del clima. Desde el módulo meteorológico, les saluda Lili Poblano.
0: 12 horas. Un minuto.
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0: 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Hombre, yo soy fanático de pelearme con las personas en Instagram y en Facebook. Me encanta, bebé, me encanta buscar pleito y que me contesten las señoras y luego decirles que están feas y se arden bien chido. No, hombre, bebé, no. Es lo mejor, bebé. A mí me encanta pelear con la gente acá, mira. Dime, por eso me gusta mucho trabajar en radio, porque de repente las personas se atacan y te mandan mensajes y no me les contestas. Normalmente la persona que busca molestarme, normalmente la persona que busca molestarme sale más enojada. Como que, ay, no, Fede, esto y lo otro, y lo, le contesto y sale bien enojada. Digo, ay, qué bueno, qué bendición. Eso yo creo que me lo heredó mi mamá. Qué bendición el tener la capacidad e inteligencia de poder contestarle a alguien para arderlo. Eso es lo mejor, bebé. Ay, no. Dice, qué bueno que disfrutes de la música, de la vida y de todo lo que llega a tu vida. Saluditos, bebé. Saluditos, mi Cori, te mando un besote. Dice, con razón no hay tiempo para el gym y para la pareja. Justo eso estaba diciéndome, porque haz de cuenta que a mí me gusta mucho comentar las publicaciones de la Casa de los Famosos, porque pues te dan seguidores, ¿verdad? Entonces, o sea, para el de espectáculos y todo eso. Entonces, le contesté a una gorda. Y así lo digo, una gorda. Tiene cara redonda, nariz de bola. Esa está bien fea, la típica.
1: Vamos a sacarla. Si todas las votamos por ella, la sacamos este domingo.
0: Ese tipo de gordas, que caen gordas. Total. Haz de cuenta que estábamos peleando ahí en Facebook como señoras, así de patéticos los dos, porque eso es patético, pero pues a mí me encanta. Y luego me dice, ¿de qué estábamos peleando? Es que era la Casa de los Famosos y pone ella, Cintia no tiene fandom. Y le puse, yo sí le voy a Cintia. Y luego me contesta queriéndome ofender. Y me pone de que, ay, que, ¿y contigo cuántos son? 10 personas. Y le digo, probablemente nada más 7 porque sí tiene poquita gente. Le digo, pero es más gente de la que a ti te consideran atractiva. Y luego me dice la gorda, ay, bebé, ¿con qué cara dices eso? De seguro tú eres soltero y que no sé qué más. Y le acabo de contestar y le puse, así es, mi querida Cabbage Patch, esto es un show. Porque me dice, esto es un show, ya relájate. Y le puse, así es, mi querida Cabbage Patch, esto es un show. Pero me da mucha risa y pena. No, déjame te leo el comentario cómo se lo puse. No, es que yo soy bien peleonero con las señoras, la verdad. Condenada Cabbage Patch. Mira, así le puse, mira, así le puse. Eso hizo, y lo mejor. Ah, ya los borró, no, dije, ya los borró. No, aquí está. Mira, le puse, así es, mi querida Cabbage Patch, esto es un show y nadie se ha atacado. Pero a mí me encanta molestar gente que se cree perra y no es nada. No, le puse. Y la neta, me dio mucha pena y risa cuando mencionaste que tener pareja es un triunfo en la vida, porque entonces significa que sí te esforzaste para tenerla. Felicidades, le puse. Y cómo no. Es que estaba bien gorda y bien fea, bebé, y se cree mucho. Ay, no, a mí me encanta pelear. Me encanta pelear en Facebook. La neta, no gano nada, me veo patético y... Y es de una persona desquacerada, bebé. Pero yo lo disfruto mucho. Son de esos gustos culposos que tengo, de molestar gente. Ay, no, me encanta pelearme con gente que ni me conoce y con gente que no voy a lograr nada. Pero pues la neta, es patético. Hay que aceptarlo que soy patético. Díganme, Fede, ¿eres patético por estarte peleando en Facebook? ¿A poco no? Dice, ¿trabajas como las del Corona de 6 a 8? Ay, bien trabajador. Yo soy bien trabajador, la verdad.
2: Saluditos, Fedecito. Un abracito, por aquí andamos.
0: Saluditos, don Cuco. ¿Cuándo hay karaoke ahí cuando me invitaste para ir?
3: Tú atacando a las mujeres y Robotina atacando a los hombres. ¡Oh! Y por eso me encanta el programa.
0: Y la Robotina no vino hoy. Dice, par de viejas verduleras. Literalmente, así me la bañé. Dije, dice, Cabbage Patch, te pasaste con la respuesta. Dios me libre de decirte algo un día que no te guste o no te dé risa. No, es que la verdad sí soy bien patético. Dice, lo único que vas a lograr es que te bloqueen la cuenta otra vez. Sí, bebé, justo por eso se me hace que me bloquean las cuentas, por andarme peleando. Yo les dije, yo siempre me peleo con las señoras en Facebook. Dice, como la otra vez que te bloquearon por decirle era un amigo que es prieto. Sí, bebé, se me hace que por eso me tumbaron la cuenta pasada, porque yo soy bien peleonero, ¿eh? Yo soy bien peleonero.
2: ¡Hoy hay karaoke! ¡Vente, ya sabes! ¡Te invito!
0: Hay que ir con Don Cuco. Hay que ir con Don Cuco a karaokear. ¿Quién va hoy?
4: Ya que te escuché, tesoro. Ahora como que dice, eres truquito. Pues ya ves, te dije, bañate con agua fría para que no te sientas viejito ni ruquito. Pero como yo me baño agua helada, yo me pongo crema de colágeno y me siento de 20 años o de 25. Para que veas, yo me baño todos los días agua helada, pero con hielo.
0: El Alex de Guadalajara siempre me da recomendaciones, pero luego lo veo a él y digo, ay, no sé si seguir las recomendaciones. Dice, bañate con agua helada, yo siempre lo hago. Y luego lo veo y digo, ay, y si mejor no. Y si mejor no me baño con agua caliente, digo, con agua fría. Dice, ¿dónde canta Don Cuco? En Estación Cayacán, ¿verdad? Dice, amo tus peleas con los pseudohéroes. Amo pelearme con los pseudohéroes, bebé, te lo juro.
5: Don Cuco y su grupo se la rifan. La neta, cantan muy chido. Recomendable su grupo.
0: ¿Verdad que sí? El Don Cuco canta bien chido, ¿verdad? Es como, se parece a Encías Sangrantes de los Simpson. ¿Se acuerdan de Encías Sangrantes de los Simpson? Se parece a Don Cuco. Dice, etiquétame en la de las Cabas Pash para leerla completa. ahorita la abro. Dice, hola Fede, buenas tardes. ¿No nos puedes complacer con una de los Mier? Ya se acabó el Spotify. Ya se me acabó el Spotify, ya sí te quiero escuchar. ¿Cómo ves, bebé? A mí ya se me acabó la suscripción a Xvideos. ¿No me quieres mandar un video tú? Es lo mismo, bebé. Es lo mismo. Qué bar... Ya se me acabó la suscripción del OnlyFans de Kareli Ruiz. ¿Me enseñas tus chichis? No, pues no, bebé. Vámonos con música, bebé, mejor. Vamos a disfrutar. Dice, ¿con quién andabas peleando, bebé? Ni la conozco, bebé, pero digo que soy patético. Me pongo a pelear con gente desconocida en Facebook.

0: Me pasarían en el cine así de que hablé mal de todos. Y me pararía y les diría, la neta, sí dije cosas feas de todos. No me nominen. No me nominen, se murió mi abuelita. Y lloraba. Para aplicar la lástima. Y ya, así bien fácil. Pongo cara de tristeza y digo, no, yo de chiquito tenía miedo al coco. Sálvenme, pseudohéroes. Me siento buleado. Así, y ya, así ganaría. Fácil, fácil. O me pongo una peluca y entro como la Wendy para dar más risa y ganar. La más poderosísima de la casa, voy a decir. Tranquilos, muchachos, están con la más poderosísima de la casa. Y me sacaban. No, a mí sí me valdría, la verdad. Yo estaría risi, andaría sin calzones, me haría popó en la taza para que se enojaran. Sí, también sería, yo sería el de los ronquidos, el que desperdicia comida. Normalmente no como muchas cosas, entonces, por ejemplo, me da asco el tomate, no comería tomate. Me serviría mucho cereal con leche y dejaría la mitad. En las pruebas fracasaría porque no soy atlético. Así, yo sería ese en la casa de los famosos, la verdad.
1: Entonces, en ese programa de canto, tú eres el juez maloso.
0: Sí, sí soy, la verdad. Sí, la verdad es que yo en la casa de los famosos me gustaría mucho. No, yo sí estaría haciendo yo. Yo estaría haciendo yo, así como que me reiría de. Es que así soy, la neta, en la vida real, entonces, pues como que no batallaría. Estaría risi, la verdad. Sí, me la pasaría riendo de todo. Y me orinaría en un sillón.
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0: ¡Ay, ay, ay, bebés! Oigan, estoy viendo un video, pero no se los voy a pasar porque ese video lo tengo, lo vi en mi Instagram y pues obviamente no se los voy a estar pasando, ¿verdad? Porque aparte ya lo perdí, entonces ni me lo vayan a pedir, nomás se los voy a platicar. Ya no lo encuentro, entonces no se los voy a poder pasar porque no lo encuentro. Ni me lo pidan. Pero es un video de una secundaria en Guanajuato. No sé si ya lo vieron, pero chequen, se los voy a describir. Nada más cuidado porque voy a describirlo con palabras bien fuertes. Pero es lo que sucedió. Entonces ni vayan a empezar de amarrado de ay, Fede es bien grosero. Así sucedió.
1: ¡No produzcan perros!
0: En una secundaria, bueno, pusieron un video de una secundaria en Guanajuato. En el video lo que se alcanza a ver en directo es al maestro, muy feo por cierto, agarrando un alumno de la cintura, abrazándolo y pegándoselo el maestro. El niño como que intenta sacarse porque como que está bromeando, están como que bromeando, y otros dos niños están brincando alrededor, risa, como que están bromeando y haciendo algo, no sabemos qué. El maestro agarra al niño como de la cintura, bien abrazado y bien arremangado, y luego siento que son como de tercera de secundaria más o menos, se les ve más o menos como de tercera de secundaria. Entonces el maestro sienta al niño en una banca y el maestro se le trepa encima. Como si el niño le estuviera dando para sus chicles. Entonces el maestro abre las piernas de frente a él, se le sienta encima del niño y empieza a brincar como una escena porno, así, a brincar. En eso todos están risa y risa y llegan los otros dos niños y se le ponen a un lado hacia los dos y empiezan a hacerle como a perritos cachondos, así de ta ta ta ta ta ta ta, así atornillándose al maestro también. Y el maestro sigue brincando arriba del muchacho. Esto es lo que se ve en el video de una secundaria, bebé. ¿Qué pasó? Obviamente salió a la luz el video. Y ahorita, pues los padres de familia de aquella secundaria están bien atacados por la forma de llevarse del maestro con sus alumnos. Ahora, ¿qué opinan ustedes? Yo lo único que opino es que el maestro es un cochinote y que pues tienen que comprender, el maestro está feo. Obviamente no va a pescar sexo afuera de la escuela, tiene que agarrar a los niños. Entonces, pues, lo comprendo. No, se la bañó el maestro. Yo lo único que puedo opinar es que el maestro es un puerco, que ese tipo de broma no se hace con los alumnos. Ese tipo de brincar esa rayita a lo personal y creer que los alumnos son tus amigos, la verdad se me hace un punto muy patético para cualquier persona que dé clases. Y creo que es un cochino. Porque podrá decir, estamos jugando. Pues sí, bebé, están jugando, pero los niños tienen 15, 16 años y tú fácil has de tener unos 40 años, más o menos. Más o menos se le calcula entre 40 años ahí a juzgar del video. Entonces, sí está bien bañado, bebé. Ahora, ¿qué creen que le deban de hacer ese maestro? Yo creo que destituirlo sería algo muy bajo, algo muy pequeño. Yo siento que ese maestro, si no sale a dar la cara, si no lo encierran en el bote, los papás lo van a linchar. Porque no puedes llevarte así con los alumnos. Yo entiendo que es una forma de llevarse entre los chavillos. Claro, sí lo entiendo. Si ustedes han visto a adolescentes jugando, siempre andan jugando a eso. Llega y uno se la arrima al otro y el otro se agacha y vámonos. O de que les agachan la cabeza y le hacen así. O sea, así se llevan los chamacos, bebé. Pero entre los chamacos, bebé. Si tú tienes 40 años y eres el maestro, no te puedes llevar así con los niños. O sea, la neta está bien bañado. Y me da mucho asco ver al maestro arriba del niño brincando así como si fuera qué. Qué asco, de verdad, no, qué asco. Ahorita que vi ese video yo me quedé como muy sorprendido. Y digo, ¿en qué mundo vivimos? Qué asco de maestro, qué asco de verdad. Dice por acá, sí acabo de ver ese video, Fede, y debe de haber respeto entre docente y alumno. Entre docente y alumno y entre alumno y docente, bebé. También voy a tocar un tema bien delicado y yo te voy a hablar a ti como de adulto a adulto. Tú como papá también tienes que educar a tu niño, específicamente a tu niño y a tu niña, adolescentes, a pintar una rayita de respeto con sus superiores. Porque yo te lo digo y te lo digo acá entre nos. Yo sí he notado, digo, uno también se dedica a la docencia, tiene niños entre de menores de edad y también trabajas con niños entre 16 años, 18 años, que es cuando andan más cachondos y andan más cachorros, hombres y mujeres. A partir de los 13, 14, las mujeres a partir de los 13 ya andan bien calientes, güey. Digan lo que digan y se escucha bien frío, pero necesitan cuidar a sus chamacas. Las chamacas a partir de los 13 ya andan bien enamoradas. Y así el maestro tenga 50 años, si el maestro está guapo, la niña va a andar atrás de él. Y eso, esto es algo bien frío que te estoy diciendo, bebé. Algo bien frío y algo que de verdad tómalo en cuenta. Las niñas a partir de los 12, 13 años ya se andan fijando en quién les gusta. Y así el maestro tenga 50 años, si el maestro está guapo y tiene labia, la niña va a andar enamorada del maestro y va a andar atrás de él. Ahora, aquí hay de dos. Tú como mamá tienes que educar a tu chamaca a poner una rayita de respeto entre ella y los adultos. Y obviamente todo el mundo va a decir, es que no, es que ahí el que está mal es el adulto, porque el maestro no se debe acercar. Sí, bebé, en un mundo color de rosa, una persona te va, ay, no, es que soy adulto, no me voy a acercar. En un mundo color de rosa, bebé. Pero sabemos que vivimos en un mundo cochino, vivimos en un mundo asqueroso, en donde el adulto no le va a importar que tu niña tenga 13 años. Si la niña le busca, el adulto la va a agarrar. Y si vamos a decir, ay, es que ellos debe de caber en ellos la cordura. Debería de caer la cordura, claro que sí, bebé, estoy de acuerdo contigo, pero no cae. No por decirlo y no por desearlo, va a caer. Entonces, como papá, y yo sé que se van a atacar con este comentario, como papá tienes que educar mucho a tus niños a respetar esa línea, a tener esa línea de respeto entre el adulto y ella. A decirle que está mal que ella se fije en alguien mayor. A decirle que está mal que ella anda de buscona. A decirle que está mal el llevarse así con sus compañeros. Hay que enseñarlos, bebé. Hay que enseñarlos porque el mundo es un asco. Y el mundo va a abusar de ese tipo de acciones. Y tú como papá no puedes estar 24/7 atrás de tus chamacos. Y siempre va a haber alguien que quiera hacer el mal. Y eso es algo que no comprendemos y por eso el mundo también está bien feo. Porque nosotros nos ponemos en nuestro papel de víctima y nos sentamos y decimos, no, es que ellos deben de tener cordura y no deben de abusar de menores. Pues no, bebé, no deberían. Sin embargo, lo hacen. Y si nosotros nos sentamos y no hacemos nada, se intensifica eso. Eso se los dejo de verdad para que lo piensen, para que lo consideren como papás. Enseñen a sus niños, enseñen a sus adolescentes a no andar de buscones, güey. Porque es natural en ellos, es normal. Empieza a despertar en ellos esa hormona. Pero si tú como papá no haces nada, corren más el riesgo. Porque va a haber alguien que esté buscando hacer el mal, bebé. No se encierren en un mundo color de rosa. No vivimos en un mundo color de rosa, bebé. No vivimos en un mundo color de rosa. No se encierren en esa burbujita de lo que el mundo debería ser. Poncha esa burbujita y enfócate en el mundo tan asqueroso en el que vivimos, porque ese es el mundo real. Y protégete del mundo real. No te encierres en la burbujita del mundo ideal. Eso no lo han entendido, bebé. Eso no lo han entendido y es bien feo, es bien feo. Dice, mi hijastra se casó con un tipo mayor que ella, 20 años mayor que ella de 19. No sé qué decirte, no sé qué decirte. Dice, no se justifica uno u otro, pero tienes razón, los valores vienen desde la casa. Los valores vienen desde la casa siempre, pero no nomás los valores, sino también la educación. O sea, no es lo mismo decir, mija, sé respetuosa. Ti, ti, ti, tin, ti, tin. Pues no, bebé. O sea, pues no. O sea, no. Todos son diferentes, todos aprenden diferente, ¿eh? Dice, te apoyo en ese sentido, la educación desde casa y poner límites a adultos entre jóvenes. Y a jóvenes entre adultos, y al revés también. Protégelos. Protege a tus niños dándoles información. Protege a tus niños poniéndoles límites. Protege a tu niño sin miedo a que se enoje. O sea, si tú como papá no estás menso. Tú como papá no estás menso. Tú ves cuando a tu niña le gusta el maestro. Tú ves cuando el niño se alborota con otro niño. Tú ves cuando el niño se alborota con la maestra. Tú ves las actitudes de la niña que de repente quiere llegar temprano para estar sola con el maestro en el salón. Tú los ves, tú lo notas. Tú te das cuenta como papá. Y si no te das cuenta, fracasaste como papá, bebé. O sea, es la verdad. Y te lo digo como maestro, te lo digo como director de una institución en donde veo a niños chiquitos y niños grandes y tienes que estar metiendo tu cuchara para que los niños se porten bien. Porque también te digo, y se escucha bien gacho, pero los niños menores de edad también son buscones. Pero ellos no lo hacen con malicia. Las personas que están a su alrededor, si se llegan a topar con alguien con verdadera malicia, van a abusar de ellos. Porque no les enseñaste esa línea de respeto, bebé. Y te voy a poner un ejemplo. Y yo lo he visto, no lo estoy inventando, ni lo vi en un TikTok. Yo he visto niñas que ahí andan buscando el Instagram de los maestros y les mandan mensajes. Niñas que se les hace gracioso el decirle a los maestros: ay, vamos a jugar Roblox en la tarde. Ay, vamos a jugar un Fortnite. Niñas que andan ahí siguiendo los Instagram del maestro, etiquetándolos. Niñas, y menciono las niñas porque las niñas despiertan más rápido que los niños son más penosos. Los niños todavía a los 15 años se les acerca una niña y hasta tiemblan, o sea, las niñas son más vivas, las niñas son más inteligentes. Y las niñas son más busconcillas. Entonces, la neta, ahí tengan mucho cuidado, tengan mucho cuidado, cuiden mucho a sus niñas. No crean que están exagerando al estarles checando el celular. No crean que están exagerando. No, que no les dé miedo que les digan exageradas por checar a quiénes siguen sus hijas en Instagram, a quiénes siguen sus hijas en Facebook. No tengan miedo a que la niña se enoje porque le revisa desde WhatsApp. Hay muchas maneras, bebé. Ahorita con esa tecnología, tú como mamá puedes vincular el WhatsApp de tu hija al tuyo. Y desde tu celular tú puedes checar el WhatsApp de tu niña. Y podrás decir: es muy exagerada, estoy violando su privacidad. Es mejor que tú violes su privacidad a que un adulto vaya a violar a tu niña, bebé. Así de simple. Se escucha bien frío y se escucha bien gacho, bebé. Pero tómalo en cuenta, bebé. Tómalo en cuenta. Dice por acá: a los 15 todavía queremos hacer el kamehameha. Los niños sí, bebé, las niñas no. Las niñas ya andan buscando el amor de su vida, entre comillas, y se enamoran de un BTS. Que por cierto, los BTS tienen 35 años. Y si la mamá les aplaude: ¡bravo, mi niña le gusta un BTS! ¡Ay, qué bonita! Vamos a llevar al concierto de los BTS porque mi niña está enamorada. Le voy a comprar un póster, le voy a decir... ¿Le estás aplaudiendo enamorarse de un muchacho de 35 años? ¡No manches, mamá! ¡No manches, mamá! ¿Neta? La niña lo va a ver normal. Y al rato que llegue con un maestro en la escuela y que le guste y que el maestro tenga 35 años, ella va a decir: ¡ay, pues los BTS también! Entonces no es tanto. ¿Ves cómo la regamos como papás? Para que cheques, bebé, para que cheques. Te lo digo porque lo he visto. No lo vi en un TikTok, no lo leí. Yo he visto cómo se comportan las
2: mamás. 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

Oigan, ¿se acuerdan con ese, con esa canción? Me acuerdo del video en donde van en el metro, este, y llevan como una marioneta de una calavera y está cantando esa canción. ¿Han visto ese video? Está buenísimo. ¡Órale! ¡Welcome to the jungle! ¡Welcome to the jungle! Dice por acá, ¿qué onda, Federico? ¿Cómo andas? Saludos de Félix y Moni y la Chofis. ¿A poco la Chofis todavía no entra a la escuela? ¿O ya salió? Todavía no entra a la escuela. O sea, es de las que entran hasta el 31. No, es que es pobre. Está en pública. Pobre Sofi. Está en pública. Ay, pues bueno, bebé, se me hace que no vamos a alcanzar a poner toda la música, pero se nos van a quedar muchas buenísimas. A ver, déjame escojo las más chidas. Esta me gusta. Ahí va. ¡Ah! Hola. Ah, perdóname, no. Tiene. Esa no era. Esa no era. Me prendí. Ya sé, esta me gusta. Vámonos con música.

buena canción, qué buena canción. Y si te faltó una de Queen, fíjate que una de Queen estaba programada. De hecho, hay muchas canciones que están programadas, pero que no voy a poder pasar. Dice, ay, no pongas esa, Fede, me pongo cachorro. Dice, los de colegio ya entraron, Fede, pero nosotros los de color cartón aún tenemos otra semana de vacaciones. Ay, pobrecitos. Pobrecitos. Vamos a poner todas las canciones que se me quedaron. Algunas van a durar más que otras. Antes de despedirnos, chéquense nomás todas las que se quedaron rezagadas. Si les gusta, me dicen, eso está bien padre. Dice, privilegios de gente humilde. Esa se nos quedó.

al condenado Eleazar. Eleazar, no se escucha nada tu audio, bebé. No sé si tu celular sea chafa o tú estés bien bruto para mandar audios. Dice, esa la cantó Don Cuco. Dice, hola chiqui, esa me encanta. Lo menea, menea, chavo, chavo. Pues bueno, ese se quedó en la fila. Esa la canta bien chido Don Cuco. Sabocho. ¿Cuál otra quedó en el camino también? No manches, está bien buena esa. Dice Gris, hola, te amo. Yo también, bebé, te amo. Vamos a casarnos.

está buenísima, bebé. ¿Cuál otra quedó? Se va a llamar, la fase final de Chismecito se va a llamar el Megamix. Vamos a hacer siempre el Megamix con muchas canciones, ¿sale? La que sigue yo sé que la van a sufrir porque no va a pasar, pero la van a sufrir, yo sé. Escuchen nada más la que quedó.

No manches. Con esa sí me la bañé en no pasarla, ¿eh? Me quedan tres que tampoco pasaron.

0: orden.
1: ¿Ven lo que pasa por perder tiempo con el rock que siempre piden? ¿Ven? Está buenérrimo el programa de hoy, bebé. Últimas dos, porque ya me voy. Que suene la música, que suene la música. Y así bailaban antes. Dice, dejaste la crema y nata. Sí me la bañé, bebé, sí me la bañé. Les prometo un especial de esa música.

es el megamix del chismecito. Y nos despedimos, pero nos despedimos con este rolón. No, sí me la bañé, dejé las mejores al final. ¿Ven? Por perder tiempo con el rock. Porque dije, nunca les pongo rock, déjame les pongo estas. Y perdimos tiempo. Qué bárbaro, rockero. Siempre arruinando el programa, aunque no se manifiesten ya.

¡Vámonos! Ay, mandaron la foto de Rachel y Finn. Es que esa canción la hizo famosa Glee para las nuevas generaciones, ¿eh? Bueno, ya ni tan nueva, ya están bien rucos los de Glee. Porque Glee fue hace 20 años, bebé. Con esta me despido. Mi nombre es Fede Ramírez. Sígueme en redes sociales. Y ahí continuamos el chismecito. Adiós. Hasta mañana. No se me agüite, que chisme traigo de sobra. Pero tendrá que esperar, al menos por hoy. El chismecito. Hasta la próxima.

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1: Tripulantes de ADN, el pronóstico del tiempo para este jueves está listo. En Saltillo, con una temperatura mínima de 15, máxima de 30 grados, mayormente soleado. Para Ramos Arizpe, se espera una jornada soleada con una temperatura mínima de 18 y una máxima de 32. En Arteaga, periodos de nubes y sol con posibilidad de chubascos, con una temperatura mínima de 16 y una máxima de 29 grados. Este ha sido el informe del clima. Desde el módulo meteorológico, les saluda Lili Poblano.
0: 13 horas. En punto.
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13 minutitos ya después de la 1 de la tarde, estamos iniciando, bueno, ya iniciamos desde hace rato con buena música, El Acorde. Soy Natalia Cepeda, me da muchísimo gusto saludarlos en esta tarde ya. ¡Qué emoción! Tarde ya de miércoles, mitad de semana. Bienvenidos, bienvenidos sean a través de la 92.1, a través de adnradio.com.mx. Les agradezco muchísimo su sintonía, su compañía y por supuesto, que me dejen acompañarlos, acompañarlas desde cualquier lugar en donde nos estén escuchando en este momento. Si están en su casa, si están en el auto, si van de trayecto a, pues a la escuela, por aquellos que ya iniciaron las actividades escolares, o a quienes van de trayecto a la comida, pues también. Muchísimas gracias por dejarme acompañarlos en esta bonita y calurosa, muy calurosa tarde de miércoles. Sí. Hoy es miércoles de acordeoque. Hoy podemos cantar y me dará mucho gusto escucharlos el día de hoy con sus canciones favoritas o con algo que les inspire para continuar el día. Me dará muchísimo gusto escucharlos, por supuesto. Y únicamente yo, pues, presentar la canción y poner play. 15 minutos ya después de la 1 de la tarde, tengo mensaje. Ay, me apareció algo aquí en la computadora. Tengo mensaje a través de nuestra línea de WhatsApp 844-294-3009. Y, Vladimir, ¿qué comes que adivinas? ¿Qué comes que adivinas? Me dice, hola, buenas tardes, Nat. Ya presente y listo para escuchar tu programa. Y quiero aportar una canción para animar este ombligo de semana. ¿Y cómo supiste que era la canción que venía a continuación? ¿Acaso nos espías? ¿O qué? Pero sí. Justamente la canción que solicitas es lo que tenemos ya como música de fondo y es lo que viene a continuación en El Acorde en esta tarde de miércoles, mitad de semana. Sí, por fin, mitad de semana.

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1: 13 horas, 22 minutos.
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23 minutitos ya después de la una de la tarde, y así como lo escucharon, déjame tu mensaje a través del 844-294-3009 y dime lo que quieres incluir el día de hoy en el acorde, miércoles de acordeoque. Se vale cantar también el día de hoy, con muchísimo gusto. Yo recibo a través de su melodiosa voz, sí, a través de su melodiosa voz, yo recibo la solicitud de canción, lo que ustedes quieren indicar, y únicamente yo pondré play. Muchísimas gracias a quienes ya van dejando un mensaje a través de nuestra línea de WhatsApp, y que no se pierda esa bonita tradición de no saludar cuando dejan un mensaje de WhatsApp. Por ejemplo, tengo un mensaje que dice: no escuché mi canción ayer. Ah, pero yo no tuve la culpa de que no la escucharan, porque de que salió Mago de Oz ayer, sí salió Mago de Oz. Sí la incluimos. ¿Verdad? ¿Verdad que sí? Pero bueno, que no se pierda esa bonita tradición de no saludar. Y luego, hoy no es martes de quejas. Me dicen, me quedé esperando boleto. ¿Boleto de qué? ¿Para qué? Yo dije que iba a regalar boletos. ¿De qué sería? Y cuando regalamos boletos tenemos dinámicas. Y tienen que ganarlo, pues si no, ¿cómo? ¿De qué se trata? Dice el mensaje: andamos trabajando, Nat. Saludos aquí en sintonía de ADN. Soy Juan. Saludos a la audiencia. Y yo quiero escuchar Florecita Rockera de Aterciopelados, si se puede. Gracias y saludos para ti. Muchas gracias. Claro que se puede, por supuesto. Ya la tenemos por acá, es lo que viene a continuación, y con mucho gusto la incluimos. Tengo mensaje y me dice: hola, Nat, linda tarde. Linda tarde para ti también. Gracias, terminación 2114, por estar en sintonía. Y además acá tengo mensaje y me dice: presente, Nat, ya casi llegando a recoger a Diana para darle su beso de amorts de miércoles. Y el saludo para Oliver y Mateo, y otro beso de amorts para Diana, y excelente día para todos. ¡Ey, espérense! ¿Qué se andan besuqueando tanto? Guarda uno, Paco, porque luego ya cuando venga Diana contigo le vamos a mandar otro beso. Guárdame uno, por favor. Tengo mensaje por acá ya en sintonía. El buen Barbas y dice: hola, hola. Muchas gracias. Cada vez que escucho Funky Town me acuerdo de la serie de Malcolm. No me acuerdo de esa parte en que aparece esta película. Hola, buenos y armoniosos días. No me acuerdo de esa parte, pero seguramente sí. Yo me acuerdo de Shrek. ¿Aparece esta canción en la película de Shrek? No sé por qué. Buenas tardes, yo también quiero boletos. Ah, no, también. Yo también quiero boletos. No sé para qué, pero yo también quiero boletos. Sí. Dice: buenas tardes, Nat. Martes de reclamo. Sí, ese fue el día de ayer. Sigue igual de aburrida la programación cuando no hay locutor en las noches. Se nota que sigue. ¿Por qué? Aquí solo hay un alma en las noches, pero no sabemos de quién es. Y la verdad es que yo no quiero investigar. Paso sin ver. Paso tu mensaje, comparto tu mensaje, Manuel, a producción, en este mismo instante. Es más, ya lo están escuchando. Y vamos a ver qué podemos hacer en las noches. De hecho, sí. Sí, vamos a hacer otras cosas. Ah, me deja por acá Papi Joe. ¿Qué es eso? ¿Un saludo? ¿O qué es? Cuando Hal enseña a los niños a patinar. Ahorita voy a buscar esa imagen. Sí. Ahorita la voy a buscar. Hola, hola, Nat, buenas tardes. Saludos, aquí andamos. Excelente miércoles, el día más improductivo de la semana. Saludos a Moniz, a Félix y a Sofis. ¿El miércoles es el día más improductivo? ¿Por qué?
porque es mitad de semana o el menos productivo. No creo. Yo pensaría que es el domingo, ¿no? O si es el miércoles. A ver, díganme ustedes. ¿Qué día consideran que es el menos productivo? Dicen los expertos que el martes es el día más productivo. ¿Cuál sería el menos productivo? ¿No? Nada, todavía ando con lo del festejo. Es por poner gorro. ¿Cuál festejo? Sé que sí quería ir, era entrada libre. Ah, ya, ya. Ah, el festejo de ADN. Ya, ya, ya, ya, ya. Ajá. Ah, ese es el boleto. Ok. Y sí, también mi queja es que no tenemos locutor de noche ni los fines de semana. Uy, si ustedes supieran. Si ustedes supieran. Nat. ¿Esa de qué? ¿Esa canción la pongo? ¿Esa canción la incluyo en el acorde? ¿O esa canción como qué? Díganme, explíquenme. Si me explican, entiendo. Por supuesto. Ay. Gracias a la terminación 2219. Ya iba a leer el mensaje y no lo puedo leer al aire porque me da mucha pena. Pero muchas, muchas, muchas, muchas gracias a la terminación 2219. Pues sí, de esto se trata, el acorde. Muchas, muchas gracias, terminación 2219. Y gracias por sintonizar y gracias por estar en el acorde el día de hoy. Vámonos a música, viene Florecita Roquera. Solicitud que dejan a través de mensaje. Y que con gusto la incluimos el día de hoy. Ya viene el acorde Oki. Okay.

0: 36 minutitos ya después de la 1 de la tarde. Muchísimas gracias a quienes siguen reportándose a través de mensaje que nos dejan la solicitud de canción para ir armando un muy buen playlist el día de hoy, en estas 3 horas, por supuesto, en las que estamos juntos, ustedes de aquel lado y nosotros por acá. Tengo audio.
1: Hola, hermosa.
0: Hola.
1: ¿Cómo estamos? Aquí bien, reportándome después de hace mucho tiempo.
0: Sí, ya me di cuenta.
1: ¿Tú crees que me podrías poner una canción esa que
0: será?
1: Dice 45 grados y muchas cervezas, por no decir la grosería.
0: Tú muy bien, mi querida Mari.
1: Te mando un fuerte abrazo y un saludote, que tengas un excelente miércoles, ombligo de semanita. Y esa canción es porque qué calor hace, ¿eh?
0: Es correcto. Andaba hace rato fuera de las instalaciones de ADN, pues andábamos haciendo el recorrido trabajístico del día de hoy. Y oye, qué calor. Sí, es cierto, qué calor. Amerita esa canción, mi querida Mari. Gracias, por supuesto, por estar de nueva cuenta con nosotros acá en El Acorde. Y sí, después de la pausa, nada más dame chancita y la incluimos con muchísimo gusto. Por supuesto que sí. Me dará mucho gusto incluir esta canción porque pues ya es mitad de semana, hace calor y sí, amerita, amerita. Saludos a mi compadre La Pulga Beltrán, que le gusta el programa. Muchas, muchas gracias a la terminación 8647. Muchas, muchas gracias, de verdad, por sus mensajes. Hacen más amena la tarde, luego de los tropezones que tenemos durante el día. Hola, Natsita, buenas tardes. Oye, puedes agregar y me deja por acá la canción. Gracias a Sam, que ya se está reportando en esta tarde de miércoles. La terminación 7491 ya también solicita canción, ya la tengo también agregada el día de hoy. Y sí era una canción la que me estaban pidiendo por acá, pero es que van manejando. ¿Por qué es que están escribiendo mensajes y van manejando? No hagan eso. Díctenle. Va a escribir lo que quiera, pero aquí hacemos la traducción, ustedes no se preocupen. Hola, Nat, bonita tarde. Y me piden algo también por acá de canción, que ya la tengo en lista. Por supuesto, Gil, gracias. Ya tenemos tu canción en nuestra playlist el día de hoy. Hola, hola, Nat, ¿puedes poner la canción de...? Siempre te piden las mismas canciones. De Linkin Park. Sí, claro que sí. Lo incluimos en esta bonita tarde de miércoles, mitad de semana. Bueno, ¿en qué quedamos? ¿Que miércoles es el día menos productivo o no? Yo creo que no. Yo le voy más al domingo, porque es el día que utilizamos para descansar. Algunos el sábado, porque inician actividades de trabajo el domingo. Pero díganme ustedes. Hola, Nat, aquí voy. Ah, ya voy aquí con Paco. Ay, mi dislexia. Y le mando el besito de Amorts y ya se lo di también. Ay, qué presumidos. ¡Qué presumidos! Diana, le dije a Paco que guardara un beso porque ya te había mandado 2 de Amorts de miércoles. Entonces le dije, guarda uno para cuando ya vaya Diana contigo, que ya se lo puedas compartir. Entonces, si ya van juntos, ya te puede compartir el beso de Amorts del día de hoy, miércoles. Vámonos con... ¿qué nos vamos? Con la pausa. Tengo los últimos mensajitos antes de irnos al corte. Hola, hola, Nat. Ten excelente miércoles de acordeoque. Saludos, soy Jesús. Saludos, Jesús, para ti. Gracias por sintonizar. Hola, Natita. Buenas, calurosas y bochornosas. Bochornosas, no, están calurosas. Y potente el sol. No anden de perezosos, Charlie Rock. No anden de perezosos el día de hoy. Buenas tardes. Me pueden poner a... me deja por acá la canción, sí. Muchas gracias, muchas, muchas gracias. Algo de Gustavo Cerati. Lo incluimos, por supuesto. También ya anda por acá mi querida Nubia en sintonía de El Acorde. Tengo audio.
2: Pues en el taxi el día más productivo es el domingo.
0: ¿De veras? ¿Por qué anda más gente en la calle o qué? ¿Será por eso? Sí, ¿no? Y que necesitan más el servicio. Mira. ¿Dependerá de la profesión, entonces? Es interesante ese dato. 41 minutos ya después de la 1 de la tarde. Vámonos a la pausa. Regreso rápido ya con lo que ustedes solicitan en esta bonita tarde de miércoles. Sigue en sintonía con tu música favorita. Ya volvemos.

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9 minutitos ya antes de que sean las 2 de la tarde y seguimos con música, por supuesto, más de lo que ustedes están solicitando el día de hoy. Y respecto a este asunto de cuál es el día menos productivo, me comparten por acá mensaje y me dicen: yo trabajo en la aplicación y de viernes a lunes son más productivos. Martes a jueves trabajo menos porque hay menos trabajo. O sea, coincide, por acá la terminación 7491 coincide con lo que nos decía Humberto, que para los amigos trabajadores del volante, el domingo es día productivo. Y yo pensando que era día menos productivo. Les digo, tal vez depende del trabajo, ¿no? De cada uno. Puede ser, puede ser. Alguien dijo que tenía mucho calor. ¿Verdad, mi querida Mari? Harto calor. Y pues, Samerita. ¿Ya qué?

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0: 2 de la tarde en punto, es momento de irnos, bueno, ya un minutito después de las 2 y es momento de irnos a la pausa. Terminamos nuestra primera hora de El Acorde y arrancamos ya la segunda de este espacio, nuestra hora sándwich, ya lo saben ustedes. Antes de irme al corte, leo mensajes y me dicen, yo soy Didi y el domingo es el más productivo. Y luego por acá Félix me dice que el día más productivo para ellos es el domingo. Ellos tienen una tortillería. Porque dice que la gente el domingo se levanta muy temprano y va por las tortillas justo cuando pasa por la barbacha. Ah, pues sí, claro. Ahí se me antojaron unos taquitos de barbacha con salsita verde y limón. Cebolla no y cilantro tampoco, pero con limón y salsita verde. Entonces dicen que también el domingo es el día más productivo. O sea que la perezosa soy yo, ¿o qué? Para mí es el día menos productivo el domingo. Creo que sí, la perezosa soy yo el día de hoy. Bueno, el domingo. La terminación 3839 se reporta por acá y me dice, hola Nat, muy feliz miércoles. Excelente, Rata Blanca, me despertó la nostalgia y me está pidiendo un doblete productor. Claro que sí, esto será ya dentro de la segunda hora de El Acorde. No se me desesperen, nada más. Vámonos a pausa. Para Nat, los domingos son de barbacoa. Bueno, a veces, porque también tenemos lo que viene siendo la gordita de maíz, de huevito, pero también de quesito con rajas. Sí, también. Y la barbacha, sí, que no falte, por supuesto. Menudo a veces, muy, muy de vez en cuando, porque no nos lo permite el cuerpo, pero a veces sí, nos damos ese gusto. 3 minutitos después de las 2, vámonos a la pausa y regreso con mucha y muy buena música, por supuesto, ya a la segunda hora de El Acorde.
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1: Tripulantes de ADN, el pronóstico del tiempo para este jueves está listo. Es sencillo, con una temperatura mínima de 15, máxima de 30 grados, mayormente soleado. Para Ramos Arizpe se espera una jornada soleada con una temperatura mínima de 18 y una máxima de 32. En Arteaga, periodos de nubes y sol con posibilidad de chubascos, con una temperatura mínima de 16 y una máxima de 29 grados. Este ha sido el informe del clima. Desde el módulo meteorológico, les saluda Lili Poblano.
0: 14 horas, 4 minutos.
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11 minutitos ya después de las 2 de la 12 minutitos ya después de las 2 de la tarde. Y me dice por acá Gil a través de mensaje: creo que quienes trabajan de lunes a viernes, el sábado es de entretenimiento y pendientes, y el domingo para descansar. Creo que sí. Uy, no, hombre, harta entretenida que me doy con la lavadera, con los trastos, con la preparación de la comida para la semana. Sí, bien entretenida que me pueden ver ustedes el sábado. Pero sí, creo que sí. De lunes a viernes, o de lunes a viernes, y quienes trabajan sábado mediodía también utilizan, creo, ese día para salir a algún lugar, al cine, al teatro, de paseo, visitar a la familia, a los papás, a los abuelos, a los suegros, y realizar pendientes que ya no vas a poder hacer el domingo porque los establecimientos están cerrados, en algunos casos. Y el domingo efectivamente pues lo usamos para descansar, ¿no? De plano, de plano, de plano, no hacer nada, ni lavar el plato, porque usamos desechables. Sí, creo que sí, puede ser. Dependerá del trabajo, claro, siempre. Siempre así. Y tengo mensaje y me dice: Nat, el domingo se despierta a mediodía. ¡Qué padre, qué envidia! ¡No! Bueno, fuera que me despertara yo a mediodía. Acuérdense que ya soy grande, entonces pues ya también me levanto temprano el domingo. Aunque sea sin despertador. Bueno, es lo peor, que puedo despertar temprano y sin despertador el domingo. ¡Qué necesidad, hombre! Pero no, no me levanto tarde los domingos, por supuesto que no. Sí descanso, claro. Sí, sí descanso, pero no, no me levanto tarde, por supuesto que no. Y dejen a los que somos grandes. Sí. Este no es para mí, este mensaje. Saludos, Nat, presente. Me dice por acá Frank a través del 844-294-3009, nuestra línea de WhatsApp. Yo quiero despertar como Nat, 12 del día los domingos. Yo no me despierto a las 12 del día los domingos. Mm-mm. No. 11:59, pero a las 12 no. Ya sería un abuso ese. No, no, nunca menté, a las 12 no, por supuesto que no. Vámonos con música, 14 minutos ya después de las 2 de la tarde. Solicitaron a Panteón Rococo. Vendedora de caricias. Es lo que viene a continuación, ya en la hora sándwich de El Acorde.

0: después de las 2 de la tarde. Tenemos que irnos a la pausa, pero antes leo mensaje y saludo con gusto a la terminación 9387, que ya me está dejando solicitud de canción el día de hoy. Por supuesto que sí, lo incluimos. Y me dice Ricardo Sala que los domingos son para ir a correr a las 6 de la mañana a la sierra. Sí, me acuerdo. Sí, sí, me acuerdo. Nos levantábamos a las... Bueno, a las 6 ya estábamos, ¿no? Arrancando, creo, para que no nos pegara tanto el sol y el calor. Pero también me acuerdo de las gorditas de Doña Rosy, por ejemplo. Muy buenas, no crean que todo es correr y madrugar. Sí me acuerdo, bastante buenas. En... Eso era, me parece, Carbonera, ¿no? Creo que sí, o algo por ahí. Pero también dice que en San Antonio de las Alazanas. Sí, sí, cierto. Corríamos bien temprano y con mucho frío. Sí, en Carbonera, me confirma Ricardo. Y con mucho frío, andábamos por allá en la sierra, que eran como con 3 grados, 4 grados, y andábamos corriendo. ¡Qué cosas! Y ahora, a las 11:59 nos amanece el domingo. Dice el mensaje, ¿cómo extraño esos domingos de despertarse en casa y poner las pelis de Pedrito Fernández? Ah, sí es cierto. Y la película de Caperucita Roja y el Lobo, donde el lobo era el Loco Valdés y que salía un zorrillito, ¿esa era los sábados o los domingos? Me acuerdo de esa película, pero no me acuerdo. ¿Era los domingos? Sí. También, ese era un clásico de clásicos. ¿A poco anduviste en Rapport? Sí. Ahí empecé. Ahí fueron mis inicios. Hace muchos, muchos años. Cuenta la historia. 20 minutos ya después de las 2 de la tarde. Vámonos a la pausa, identificación oficial, y regresamos, por supuesto, con más música. Ahí la acorde. No le bajes al volumen, ya vuelve el acorde por la 92.1.
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0: estar en un mismo lugar. 14 horas, 21 minutos.
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3: Veintitrés minutitos ya después de las 2:00 p.m. y estamos de vuelta en El Acorde, nuestra hora sándwich, la segunda hora de este espacio. Anda por acá ya en sintonía mi querida Ale Granados y hace rato me dice que llegó justo cuando estaba hablando de los taquitos de barbacoa. ¿Que a dónde hay que ir o qué? Pues no sé, Ale, tú dime. Y me deja el mensaje: qué ganotas de haber sido niña que veía a Chabelo, porque la neta, yo me despertaba cuando ya se iba acabando. Pero tampoco se acababa tan tarde, ¿no? A las 10. A las 10 terminaba, ¿no? Me parece. Y otra de las películas que me comparte por acá Félix, que veíamos los domingos cuando éramos niños y nos levantábamos temprano, en época de Navidad, la del Diablito, la que le hablaba al niño, ¿se acuerdan ustedes? Bueno, la película se llama Santa Claus y es de 1959. Y con el tiempo resulta que esta película se convirtió en una cinta de culto en otras zonas del planeta, como Estados Unidos, por ejemplo, que por su estética atrevida. ¿Cuál sería la estética atrevida? ¿Cuál sería la estética atrevida para considerar que la película de Santa Claus era considerada una cinta de culto? Ahí aparecía José Elías Moreno como Santa Claus y estaba luchando contra el demonio que quería arruinar las fiestas decembrinas. ¡Qué cosas!, ¿no? De 1959. ¡Wow! Bueno, pues sí, ya pasaron unos cuantos años. Nat, apúntame para la rifa de los tacos de barbacoa. No hay rifa. No sé si sea satánica la peli. No lo sé. Cierto, fuimos muchos por allá. Buenas tardes, Nat. Yo he visto que dentro de películas extranjeras aparecen viendo esa película de Santa Claus. Pero ¿por qué sería catalogada como esto? Como una estética atrevida. Habrá que consultar, ¿no? ¿Qué consideran ellos como estética atrevida? Ricardo ya también se suma a la rifa de los tacos de barbacoa. ¿Mito o realidad? ¿Será verdad? ¿Será mentira que por un taquito de barbacoa o un taquito de barbacoa extra puede hacer la diferencia en cualquier deporte? ¿Será cierto eso? Porque luego dicen, te faltó un taquito, por eso no corriste más, o por eso no bateaste más, o por eso no metiste el gol. No lo sé. Vámonos con música. 26 minutos ya después de las 2:00 p.m. viene, sí, Gustavo Cerati. La espera. Ay, la

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En 9 minutitos más serán las 3 de la tarde. 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Creo que hice algo que no debía. Sí, ¿verdad? ¿Dónde estás? ¿Dónde estás? Terminación 3839. Hice algo que no debía, ¿verdad? Interrumpí el doblete productor. Sí, aquí tengo la otra canción. Pero no te preocupes, la incluimos. Saludo con mucho gusto a mi querida tocaya, que ya está por acá en sintonía y le gustó escuchar a Stratovarius, que tenía mucho tiempo sin escuchar. Mi querida Silvia Soto ya también por acá en sintonía. Gracias, gracias. A mi querida Klaus dice que le está gustando la programación. Excelentes rolitas.

Una disculpa, mi querido público conocedor, interrumpí, metí la pata en este doblete productor. Pero ahí quedaron las dos canciones, que es lo que importa y es lo que cuenta. Me preguntan que si es especial de Héroes del Silencio. No, pero no es queja, es pregunta nada más. No. Incluimos hace rato, es más, de hecho, no recuerdo si fue en la primera hora, incluimos a Enrique Bunbury, sí, con Lady Blue. Ya ahorita fue doblete productor, pero lo interrumpí. Abrí mi bocota y corté el doblete productor. Probablemente por eso pensaste que era especial. No, era doblete productor, eran dos canciones de un solo artista, pero metí mi cuchara. Metí mi cucharón. Eso fue lo que sucedió. Que hay muchas nubes y ni una tapa el sol, me dicen por acá. Por si andaban ustedes con el pendiente antes de irnos a la pausa, les comparto. Sí fui a lavar mi carruaje el día de ayer. Y no lo van a creer. Pero todavía no empezaban.

0: a lavar mi carruaje. O sea, hicieron lo primeritito, eso cuando entras al túnel y esta cosa del cepillito y eso. Había terminado eso y lo estaciono justamente pues para que siguieran con el proceso. Y apenas iba caminando a sentarme y empecé a sentir unas chispitas. Una pizca de lluvia, dice la canción. Dije, no puede ser. Todavía no lo lavan y ya va a empezar a llover. Guardé mi ticket porque creo que tiene garantía de lluvia. Espero que sí, porque por lo que me cobraron, ay, pues yo pensaría que sí tiene garantía, espero. Entonces, sí, hombre. Apenas estaba sentándome y ya estaba sintiendo la pizca de lluvia. Afortunadamente ayer no llovió. Y bueno, ya, sobrevivió. Pero ya por la noche, cuando iba a mi casa, empecé a ver así como que una especie de de ¿cómo se dice? No eran rayos, eran truenos, tal vez. No sé, bueno, el caso es que empecé a ver ahí cosas en el cielo y dije, no puede ser, va a llover. No duró ni 24 horas limpio, pero no, afortunadamente durante la noche tampoco llovió. Ah, pero ¿qué hice hoy por la mañana? Tenía que transitar por una calle en donde yo creo que pasó un camión y se le cayeron bultos de, pues supongo era cemento por el color. Y sí, tuve que pasar por ahí. Entonces mi carruaje se polveó el día de hoy. Mi carrito se polveó. Pues como que para hoy tal vez. Me están compartiendo fotografía al oriente de la ciudad, acá por Boulevard Fundadores. Y sí está bien nublado. Lo bueno es que yo voy para el otro lado. Entonces, esperemos que se salve y que por lo menos dure 24 horas mi carruaje limpio. Nat, ¿puedes cantar la canción de Pizca de Lluvia? Es que no sé cuál es. Sí podría cantarla, Eli, pero canto muy feo. Mejor después de la pausa te digo cuál es. Y es muy bonita canción. Muy bonita canción. La canta Yuri. Y hay una versión donde canta con Carlos Rivera. Y es una muy bonita canción. Pero no, porque si así ya se están durmiendo y si yo les canto, pues va a ser peor. Ándale, haz de cuenta, sí, Barbas. Así iba yo. No, pasé despacito, pero sí, haz de cuenta. Pero el lavado es garantía de lluvia, no de cemento. ¡Ay! No digan. Tengo audio.
1: Es que yo voy para el otro lado.
2: Lo mandaste polviar después de la lavada.
0: Sí. Es que es de Monclovita la Bella también. Se polvea todos los días. Sí, igual que yo. Que la cante, nombre, cuál que cante. Vámonos a la pausa. Identificación oficial y regreso. Regreso, vienen los Cardigans porque me dijeron que si estaría bien. Pues claro que está bien, los de Cardigans. Regreso, vamos al corte. No me tardo nadita.
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1: Tripulantes de ADN, el pronóstico del tiempo para este jueves está listo. En Saltillo, con una temperatura mínima de 15, máxima de 30 grados, mayormente soleado. Para Ramos Arizpe, se espera una jornada soleada con una temperatura mínima de 18 y una máxima de 32. En Arteaga, periodos de nubes y sol con posibilidad de chubascos, con una temperatura mínima de 16 y una máxima de 29 grados. Este ha sido el informe del clima. Desde el módulo meteorológico, les saluda Lili Poblano.
0: 15 horas, 3 minutos.
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Ahí quedaron los de Cardigans. Solicitud que me dejaron a través de mensaje y con mucho gusto incluimos el día de hoy por acá en El Acorde. 7 minutos ya, después de las 3 de la tarde, estamos en la tercera y última hora de El Acorde. Me comparte por acá mi querida Ale fotografía, me imagino que es al sur de la ciudad, sí, ¿verdad? Acá donde hay muchos nogales. Sí, creo. Y sí está potente lo nublado. Pero luego ya ven que así se pone de repente por las tardes, muy nublado. Y luego naranjas. Dice Klaus que a ver qué día nos vamos. La banda del Acorde por unos, ¿cómo se dicen? ¿Alipuses? ¿Bebidas refrescantes? ¿Bebidas hidratantes? Toda la bandera del Acorde. ¿Qué día nos vamos? Un día de estos. Ahí merengues fui a lavar mi carruaje. Y dije, ¿cómo? ¿Cómo? Pero no le voy a echar ningún cubetazo. No, nunca mente, jamás. Vámonos con música. Viene Jesús, ya me está pidiendo algo de Imagine Dragons. Ya lo tengo por acá, por supuesto, también. Y antes de esto, ayer iba yo muy, muy feliz, muy contenta, rumbo a lavar mi carruaje. Iba muy feliz y contenta porque no sabía cuánto me iban a cobrar. Y entonces iba con esto, Klaus. ¿Cómo ves? Bueno, ¿cómo escuchas esto? Por eso iba feliz y contenta. Hasta que todo se derrumbó.

14 minutos ya después de las 3 de la tarde, escuchamos Skid Row. Sí, yo iba muy feliz y muy contenta hasta que... hasta que me dijeron... ponga aquí su tarjeta para pagar. Hablando de tarjetas, me acaba de llegar un mensaje de WAS, de Didi Card. No, no quiero ni siquiera abrir el mensaje, lo vamos a eliminar inmediatamente. Tarjetas de crédito, aléjense de mí. No. Ahorita no, joven, gracias. Aléjense de mí. Me preguntaban que cuál era la canción que decía lo de la pizca de lluvia. Y justamente es esta canción. Es la versión de Yuri con Carlos Rivera. No recuerdo en qué parte de la canción lo menciona. No recuerdo si es inmediatamente, pero ahí les va. Es esta canción. Un pedacito.

¿Dónde dice esa parte? Creo que ahí va. No, todavía no. La canción se llama Ya no vives en mí. Está potente. Está bonita. ¿Dónde dice? Ahí va. Lo dice al final. Ahí va.

0: Ahí va, pero no dice pizca. Una pringa de lluvia. Eso es lo que dice, no dice una pizca, es una pringa de lluvia. Sí, eso es lo que dice esta canción. Yuri, Carlos Rivera y Yuri. Imagínense si yo me pongo a cantar al lado de Yuri, pues no, por eso les digo que yo no lo puedo hacer. 17 minutos ya después de las 3 de la tarde, tenemos que ir a la pausa y regreso, porque tengo doblete, tengo Imagine Dragons y ahorita les platico quién está en CDMX y anda de visita en los museos, pero además, quién va a cantar en un show de medio tiempo de la NFL. Ahorita les platico. Tengo un mensaje y me dice, déjate, mando el enlace de Didi Card Not para que la uses y a mí me den un bono de 400. No, gracias. Ya me los mandó mi hermano. Y a todos les dije que no. No, joven, ahorita no, gracias. Vámonos a la pausa y regreso. No le bajes al volumen. Ya vuelve El Acorde por la 92.1.
1: 15 horas, 18 minutos.
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25 minutos ya después, 25 después de las 3 de la tarde, y continuamos, por supuesto, acá en el acorde, en la tercera y última hora de este espacio. Ya me dejan por acá las dos canciones que quieren escuchar de Gorillaz, que justo es lo que viene a continuación. Pero además, me están pidiendo algo de Metallica para esta calurosa tarde. Me dicen por acá la terminación 2356. Está dejando mensaje. Sí, también podemos incluir a Metallica. Todavía tenemos tiempo. Claro que sí. Les decía hace rato sobre este asunto de la NFL, que, como saben ustedes, o algunos de ustedes, está llevando durante esta temporada encuentros a otras partes de Estados Unidos. Bueno, pues una de esas partes, o uno de esos países a los que está llegando la NFL, es Brasil. El próximo 27 de septiembre, en el Estadio Maracaná, se va a realizar el encuentro entre Baltimore y Dallas. Allá van a estar, en el Estadio Maracaná. Y bueno, ¿quién va a estar amenizando el show de medio tiempo en Río de Janeiro? Pues nada más y nada menos que Ricky Martin. Ricky Martin, señoras y señores, formará parte del show de medio tiempo en Río de Janeiro como parte de la onda esta latina que está incluyendo la NFL. Además, estará con Ricky Martin el brasileño Pedro Sampaio. No he tenido el gusto de escuchar a Pedro Sampaio, pero seguramente en Río de Janeiro les dará muchísimo gusto escucharlo en el show de medio tiempo, y pues qué mejor que sea acompañado de Ricky Martin. Así las cosas, así el asunto de la NFL, que está ya en la pretemporada. Mañana tenemos encuentro, ¿no? Me parece, ya por ser día jueves. Y pues se están soltando los nombres y se están dando a conocer ya los artistas que estarán en las activaciones de medio tiempo de estos juegos, que son fuera de Estados Unidos. ¡Qué cosa tan maravillosa! Vámonos con música. Solicitaron doblete productor de Gorillaz, y con mucho gusto lo incluimos en esta bonita y calurosa tarde de mitad de semana.

0: 36 minutos ya después de las 3 de la tarde. Escuchamos a Gorillaz con este doblete productor, solicitud que me dejaron a través de mensaje y con mucho gusto incluimos el día de hoy. Por acá le mandamos el saludo a el Cheche que nos escucha en la Nápoles, dice, en Sudmex. En Sudmex. Ah, ¿quién más anda por acá? Me comparten la fotografía. Ah, bueno, espérenme. Pedro Sampaio, que les mencioné, va a estar con Ricky Martin en el show de medio tiempo en Río de Janeiro, en el encuentro de Baltimore con Dallas, este brasileño. Me dicen que es como el vocalista de Grupo Firme aquí en México. Suena interesante la mezcla, ¿no? Si es algo así, suena interesante la mezcla que vaya a ser con Ricky Martin. Puede ser, no lo sé. Gracias a la terminación 0990 que me deja por acá el dato. Y luego me comparten la fotografía. Gracias por sus buenos deseos, chicos. Me comparten la foto donde, pues sí, parece que va a llover. El cielo se está nublando. Que hasta unos mega relámpagos. No sean así. No puede durar 24 horas mi carruaje limpio. No puede ser. No puede ser. Tengo un audio.
1: Natalia, estuvo excelente el programa. Sí. Me encanta tu programa.
0: Muchas gracias.
1: Y tú también.
0: Muchas gracias a la terminación 8156 que hace el reporte. Y pues, ¿qué te digo? Aquí todo lo hace mi querido público conocedor. Yo únicamente pongo play. Si aún alcanzo doblete, quisiera uno de Café Tacuba. Doblete no. No, no, no. Doblete no. Pero dime cuál de las dos. En la pausa, échate un volado, dime, de Tin Marín de Dopingüe. Y dime cuál de las dos, porque doblete ya no alcanzamos. Vámonos al corte, hablando de. Vámonos al corte y regreso, porque viene Metallica todavía. Y pues, ok, ya me dejaron por acá la canción que quieren escuchar de Café Tacuba. Entonces, sí, vamos al corte rapidito y regreso.
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3: Quince horas, 38 minutos.
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La música de Sam Smith sonando en el acorde en esta tarde de miércoles, mitad de semana, ya en el último segmento del programa el día de hoy. Que por cierto, Sam Smith está realizando desde el pasado 17 de agosto una serie de conciertos en nuestro país. En esta gira que se llama To Be Free, Mexico City, en el Auditorio Nacional. Y entre concierto y concierto, pues se da su escapada, el Sam, para recorrer la ciudad. CDMX, y que se lanzó al museo La Casa Azul de Frida Kahlo en Coyoacán. Sí, ahí donde venden unos elotes bien deliciosos con tuétano. Ahí merengues. Estuvo por allá recorriendo el museo, y es que en otras ocasiones que ha estado por acá Sam en nuestro país, ha declarado, ha dicho que admira profundamente el trabajo tanto de Frida Kahlo como de algunos artistas mexicanos, les digo, tanto como de Frida como de Diego Rivera, Frida Kahlo y Diego Rivera. Entonces se dio la oportunidad de escaparse, visitó el museo. Yo no sé si cerraron el museo nada más para que pasara Sam Smith, puede ser, no lo sé, a lo mejor sí llegó y compró su boleto, hizo fila. La fila para entrar al Museo de la Casa Azul es como de 5 cuadras, más o menos. Cuadras aquí, así como las del centro, así más o menos. Le da la vuelta al museo, la fila. Muy, muy, muy larga. Casi siempre, o en algunas ocasiones. No sé si Sam Smith hizo fila, o si dijo, compre soy yo, déjenme pasar. Y ya, entró, compartió unas fotografías, y pues muy padre, ¿no? Qué buena onda que los artistas puedan darse esa oportunidad de conocer los lugares a donde voy, a donde van. Y sobre todo, pues, si son lugares de personajes que ellos admiran, ¿no? Qué padre. Y ojalá y si había más gente ahí, más turistas o más visitantes al museo, pues lo hayan dejado disfrutar de la visita y que no estuvieran con que la foto y el autógrafo. Y esperemos que no. A mí también, Ale, me gusta esta canción. Sí, a mí también me gusta esa canción. Está padre, y el ritmito también. Pero bueno, así las cosas con el Sam Smith, que anda de visita, anda de gira en nuestro país, y pues que se dio el tiempo para ir a visitar el Museo de la Frida. Vámonos con música. 45 minutos después de las 3 viene Metallica. Ay, está padre esta canción, ¿no? Así con el clima, así con las nubes, medio llorosas, medio que sí, medio que no. Ay, está padre. Vamos a música y regreso ya para despedir programa el día de hoy.

En 9 minutitos más serán ya las 4 de la tarde. Es momento casi de bajar la cortina y cerrar el changarro por el día de hoy. Anda ya en sintonía de El Acorde, Cris, que me dice: hola Nat, aquí ya el último diciendo presente para que no me pongas falta. Cuenta, sí cuenta la asistencia, por supuesto que sí. Me preguntan que si lavé el carro, ya conté la historia, terminación 2882. Y ya no quiero decir nada. A ver si puede durar las 24 horas mi carruaje limpio. Espero. Andaba lavando mi carruaje el día de ayer por ahí de las... ay, ¿qué serían? Casi las 5 de la tarde. Entonces espero que sí se completen las 24 horas de mi carruaje limpio. ¿Qué es, Bromi? Que el Pedro este Sampaio que va a estar con Ricky Martin en el show de medio tiempo de la NFL en Río de Janeiro no es como el vocalista de Grupo Firme. Escuchemos, ¿quién es, hombre? A ver, ¿qué cuenta Pedro Sampaio?

0: Qué cosa. Prefiero no entender lo que está cantando. Ok.
1: Ajá.
0: Me gusta así como para el gimnasio, ¿no? Bueno, él es Pedro Sampaio y estará en el show de Medio Tiempo con Ricky Martin el próximo 27 de septiembre en este juego que se realizará de la NFL en Río de Janeiro. Sí, eso es. Eso es lo que van a escuchar, no sé. Ya nos enteraremos más adelante, por supuesto. ¿Cómo va a estar eso? ¿Lo lavaste así tú con tus manitas? No. No, yo no lo lavé, llevé mi carruaje a lavar. No les gustó lo del Pedro Sampaio. Sampaio. No, pues no. La verdad es que no. No. No, no, no es. Bueno, cada quien, ¿no? Probablemente.

puede ser que me salve un poquito. Dice el mensaje que si le puedo poner asistencia a Alberto, que estuvo aquí desde las 2. ¿Y yo cómo sé que estuviste desde las 2? ¿Cómo podemos constatar que estuviste aquí desde las 2? El Sampaio no era el reportero del aire. Ese es otro. En cinco minutos más serán ya las 4 de la tarde. Así que es momento de, pues ahora sí, bajar la cortina y cerrar el changarro por el día de hoy. Y lo vamos a hacer, claro, como siempre, con musiquita, con canción. Y por supuesto, una canción que me solicitaron el día de hoy por acá en el acorde. Viene Café Tacuba y con esto despedimos programa en esta tarde calurosa y prometedora de lluvia de mitad de semana. Ya mañana será otro día. Ya mañana será jueves, afortunadamente, y estaremos con un pie y la mitad del otro en el inicio de fin de semana. Así que espero que ustedes anden también por acá en punto de la una el día de mañana para escuchar mucha y muy buena música en el acorde. Así que pues vámonos ya. Soy Natalia Cepeda, que tengan una maravillosa tarde de miércoles. Cuídense mucho, pórtense mejor, que nada les cuesta. Manejen con precaución. Mucha precaución. Si van a dar vuelta a la derecha, usen el carril que va a la derecha. Si van a la izquierda, pues el de la izquierda. No vayan en el carril central y luego quieran dar vuelta. Ay, no sean así. Hoy me tocó ver que casi se hace un choque muy feo, justamente por esas acciones. Recuerden que siempre, siempre, siempre hay alguien que los esté esperando en casa.

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1: Tripulantes de ADN, el pronóstico del tiempo para este jueves está listo. En Saltillo, con una temperatura mínima de 15, máxima de 30 grados, mayormente soleado. Para Ramos Arizpe, se espera una jornada soleada con una temperatura mínima de 18 y una máxima de 32. En Arteaga, periodos de nubes y sol con posibilidad de chubascos, con una temperatura mínima de 16 y una máxima de 29 grados. Este ha sido el informe del clima. Desde el módulo meteorológico, les saluda Lili Poblano.
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0: tres minutos.
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0: 16 horas, 24 minutos. Temperatura, 31 grados.
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1: Tripulantes de ADN, el pronóstico del tiempo para este jueves está listo. En Saltillo, con una temperatura mínima de 15, máxima de 30 grados, mayormente soleado. Para Ramos Arizpe, se espera una jornada soleada con una temperatura mínima de 18 y una máxima de 32. En Arteaga, periodos de nubes y sol con posibilidad de chubascos, con una temperatura mínima de 16 y una máxima de 29 grados. Este ha sido el informe del clima. Desde el módulo meteorológico, les saluda Lili Poblano.
0: 17 horas, un minuto.
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1: Tripulantes de ADN, el pronóstico del tiempo para este jueves está listo. En Saltillo, con una temperatura mínima de 15, máxima de 30 grados, mayormente soleado. Para Ramos Arizpe, se espera una jornada soleada con una temperatura mínima de 18 y una máxima de 32. En Arteaga, periodos de nubes y sol con posibilidad.